¿Cuál fue el resultado de esa investigación? Que las acusaciones y ataques son de la dictadura a cargo de Tarek William Saab. Que dinero de Cisco fue protegido y no se tocó. Y que la empresa hoy tiene una gestión que la hizo rentable, gracias a él, ¿no? Gracias a él, anoten esa. Que Cisco usó dinero para gastos de defensa legal por el riesgo.

0: noches. Gracias por sintonizar la emisión estelar de Notimonos. 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Hay un payaso suelto en Miami. Mona Luisa nos reporta desde el lugar. Gracias por el pase, Chimpandolfo. Sí, efectivamente. Hay un payaso suelto en Miami que hace que los monos parezcamos más inteligentes.
1: Y yo quisiera preguntarte...

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1: Porque hoy no hay ninguna denuncia en ninguna jurisdicción, en ninguna parte del planeta, de ningún tema. Es importante porque cuando se habla de denuncia...
2: Preparen sus cotufas, señoras y señores. Este sábado el FBI dio a conocer que investiga a Juan Guaidó por corrupción y por malversación de fondos. ¿Qué pasó aquí? Los fondos iban destinados a una supuesta ayuda humanitaria en Venezuela, pero, siempre hay un pero, se perdieron en el camino. Yo no fui, dice Juan Guaidó.
3: Mira, chamo, ¿y de qué vives tú? Yo vivo de dar clase en la Universidad de Harvard y en la de software también. Ah, ya veo. Y también vivo de ordeñar esta vaquita. Coño, chamo, pero esa vaina es un burro.
4: Numeral con Bolívar y Chávez. ¡Siempre! Numeral con Bolívar y Chávez. ¡Siempre!
5: Yo me imagino esos profesores que le dan clase. Esos alumnos que Guaidó le da clase. Pero ¿te reuniste conmigo o no te reuniste conmigo? Yo le dije ese día, mira, compadre, quítate esa gorra, que el rayado aquí soy yo, no tú. Si el chavismo se entera que yo estoy reunido contigo, me van a crucificar. Quítate esa gorra, le decía yo. Y él me decía, no, líder, no puedo, líder. No vas a decir que no eres tú, gafo. Hubiese salido mejor si tú desde el primer momento asumes que sí te reuniste y defiendes la posición de lo que estabas hablando. Pero siempre con la mentira, siempre con el cuento. Y entonces las mentiras tan inconsistentes se caen solas. Él nunca esperaba que iba a haber un video. ¿De dónde sacó ese video? Me lo dieron en el hotel, porque el hotel tiene cámara. ¿No tiene cámara el hotel? Y yo pregunté, ¿hay cámara? Que sí. Y yo entré, ¿cómo se llama? Tranquilo, tranquilo. Es más, iba hasta con Freddy Bernal, imagínense ustedes. ¿Mm? Sí, él tenía que andar con Freddy así. Macarena Suárez. Respondiendo a esto, dice, dale Juan Guaidó, anímate y regresa a Venezuela. Igual la justicia te va a alcanzar estés donde estés, a ti y a toda esa pila de delincuentes que robaron contigo. Esos a los que aún les quedaron ganas de gobernar, entre comillas, tiene dos comillas, para seguir estafando. Y después pone algo con lo cual yo no estoy de acuerdo, al paredón con ustedes, pero yo no estoy de acuerdo con eso. Que la justicia funcione, que la justicia funcione y los ladrones que paguen en la cárcel. Y Daniel Lara Farías lo saluda también y le dice, el defensor del interinato no dice qué ONG se refiere cuando dice que no tocaron ningún centavo. Todo se maneja a través de ONG. Ni habla de esposas, novias, amantes, queridas y concubinas dirigiendo ONG que casualmente recibían dinero. Casualmente, entre comillas, ningún reportero asociado a la agenda opositora falsaria o a la agenda chavista postmadurista del Cínica. No, nosotros no nos metas en tu cuento, Lara Faría. Arréglate tú con la oposición, nosotros con nosotros no. Se lo pregunta. Dale, pues.
6: Pagar los terroristas, lo que pedimos el pueblo es justicia. Justicia, justicia.
7: La Escuela Machado era la voz de los radicales. Era la que identificaba, con quien se identificaban los radicales. Porque con María Corina se llegó al llegadero. María Corina era la última bala de la oposición. El problema es que María Corina, a su vez, pretende sumar a toda esa pandilla de fracasados de los 27 años anteriores. No se trata de Leopoldo solamente, se trata de todos ellos juntos, alrededor de un liderazgo que les permita quitarse de encima a María Corina Machado, que la tuvieron que aceptar porque no tenía más.

0: remedio y que en cualquier momento la van a eyectar. Hasta la propia Carla Angola se va a encargar de eso. Y van a tener en ese plan que andan montando, donde está el Julio Borges, donde está el Capriles, donde están todos juntos, porque todos ellos están juntos, eso es mentira, que están divorciados. Están montando la Operación Guaripa.
1: Entonces veo a esa asociación para delinquir, que es Voluntad Popular, lanzándose una caminata por Petare, bailando samba en las calles, con dos tipos que supuestamente eran presos políticos, porque ese es un partido de presos políticos, porque ellos han sufrido mucho, y entonces andan bailando samba por la calle. Y mientras todo esto ocurre, resulta ser que esta gente entra y sale de Venezuela como Juan Pablo Guanipa, sin ningún problema, con pasaporte, en vuelo comercial, mientras que María Corina Machado supuestamente se tuvo que ir de Venezuela en una operación especial donde la fueron a buscar los Navy SEAL, unos mercenarios, unos bichos de la CIA, de la DEA, del FBI, de la NSA, de CSI, la fue a buscar Matlock, la fue a buscar Kojak, el superagente 86, Superman, Aquaman, Ultraman, Godzilla, King Kong, Chucky. Todo el mundo fue a buscar a María Corina. María Corina salió del país y no la dejan regresar. Pero estos bichos entran y salen, pero los infiltrados somos los que criticamos a esa posición falsaria. Ya me contarás tú.
0: ¿O es que acaso me van a decir a mí que hay que sustituir a María Corina Machado por Juan Pablo Guanipa o retroceder de nuevo a los liderazgos de Leopoldo, de Capriles y de esas lacras? Porque Guanipa es el retroceso. Leopoldo es el retroceso, Superlano es el retroceso, Yongo es el retroceso. Señora María Corina Machado, ¿usted va a permitir que Juan Pablo Guanipa y Freddy Superlano le coman el maíz por la orilla?

0: Nos, repito, nosotros lo único que hacemos aquí es poner lo que ellos dicen, hablan. A mí no, ¿qué le voy a agregar yo a eso si yo no los conozco? No los conozco. Este sí los conoce y habla con, de ellos con toda la propiedad porque viene del mismo charco, pues. Se bañaron en el mismo charco. Roberto Carlos Olivares. ¿Ustedes conocen un cantante que se llama Roberto Carlos? Los jóvenes no lo conocen. ¿Sí lo conocen? Sí, ¿qué más? Hernán, jovencito que eres. ¿No? Jovencito. ¿No? Roberto Carlos Olivares. Se le voltearon los ojos a María Corina. Por eso solo quiere ser entrevistada por palangristas y relacionistas públicos como Carla Angola, que tiene el guión preparado. Cuando una verdadera periodista le hace preguntas serias, queda como Condorito. Dice Roberto Carlos Olivares, que yo creo que chavista no es, ¿no? Creo yo. Y esto tiene mucho que ver con que, bueno, esas entrevistas tan cómodas que le hacen. No hay ningún periodista que le pregunte eso que dice Lara Faría. Pero si tú dijiste que ibas a regresar rapidito, que habías ido nada más a recibir el Nobel y te regresaba, y ahora no vuelves, ¿por qué? Si tú dijiste que el 10 de enero se juramentaba, ¿cómo se llama? Inmundo. ¿Y por qué no se juramentó? Si tú has mentido tantas veces. Ya por lo menos se tiró una parada más o menos y dijo que eran 40 semanas, ¿fue qué dijo? 40 semanas, bueno, ya por lo menos da tiempo de respirar, pues. ¿Ah? Usted no va.
1: No se vista que no va.
2: And I appreciate how you have told this story because this is a story about dignity.
3: Se te acaba el tiempo, María Corina. Tú lo sabes.
2: I'm willing, determined to go back very soon because, as you said, we not only won an election by a landslide, but we proved it. And we believe this is a moment to move forward towards a transition to democracy that can bring rule of law and that can bring, freedom of all kind for a nation to rebirth and rebuild its institutions.
4: Con María Corina se llegó al llegadero. María Corina era la última bala de la oposición. Y era la bala, además, la bala de plata. Es decir, ya aquí estábamos en la parte final de la película donde hay que matar al vampiro. Y por lo tanto tenemos esa bala. María Corina Machado, en vez de transitar el camino que venía transitando de la visión radical de las cosas, decidió dar un pasito al costado y meterse por un sendero. Dejó el camino y cogió el sendero. Y en ese sendero pasó lo que pasó. Yo siento que María Corina Machado equivocó el camino y equivocó el sendero. Pienso que cometió graves errores.
2: Certainly the Secretary of State has been very clear about that in public and private, about a three-stage process. The first stage has already been concluded. The second one is in process and he has said that they both can overlap. And the third one is actually a transition to democracy in which we can have free and fair elections in which every single Venezuelan inside our country and abroad can vote. I believe it is time to move forward. Important steps are being taken as we speak.
5: Yo no creo que María Corina está haciendo lo que tiene que hacer, porque si en tal caso ella estuviese haciendo lo que tiene que hacer, ella lo que tiene que hacer es cobrar las elecciones del 28 de julio. Acá se prometió que se iba a cobrar esas elecciones. ¿Por qué no activan ese plan super secreto entonces que tienen?
2: The Venezuelan people value, appreciate, share the values of the American people. We are decisive to be a strong ally, and I think it is in terms of legacy. Imagine what this will mean for the U.S. government and for your country.
6: Are you aware of the location of opposition leader Machado, and have you been in contact with her?
7: No, we haven't.
6: On Monday.
7: Well, I think it would be very tough for her to be the leader. She doesn't have the support within or the respect within the country. She's a very nice woman, but she doesn't have the respect to be the leader.
2: Well, I know President Trump really likes Venezuela, and for good reasons. It is a beautiful country, but most of all, of wonderful people. But I'm sure he's going to love it even better when we have a country that is free, prosperous, and democratic, and turns into the strongest ally in Venezuela.
8: Americas, because we're located in the heart of the Americas. And look, Aaron, from every perspective, for the American people and for the Venezuelan people, a transition to democracy is a win-win solution.
3: Necesitan, número uno, financiamiento. ¿Por qué? Porque a María Corina Machado le están cortando las vías de financiamiento.
9: Dicen que los tenedores de bonos se entienden directamente con María Corina Machado, ese fondo buitre, y una foto de un sobre que supuestamente le entregan con dinero en efectivo a María Corina Machado para que ella sea la gestora, la intermediaria. Esa plata va a parar a cubrir gastos de María Corina Machado, Magaly Meda y gente de su entorno. Hay un sobre que le están entregando con dinero en efectivo a María Corina. María Corina podría ser cómplice de este fraude también.
3: Obviamente, vías que antes venían de Estados Unidos. Entonces, como ya sabemos que Trump no quiere a María Corina Machado, le empezó a cortar las vías de financiamiento. Y además necesita volver a influir en la Casa Blanca, volver a influir en Donald Trump. Porque María sabe que ya no tiene liderazgo en Venezuela para hacer absolutamente nada.
8: With a democratic government, we're going to dismantle the criminal regime that has turned our country into the safe haven for Iranians, Russians, Hezbollah, Hamas, operating in our territory. And finally,
3: en la práctica vemos cómo está más sola que la una.
8: You have to give assurances for all those investors that we're going to have open markets, that we're going to have predictability in terms of the rules of the game, and that their property will be absolutely assured and respected. That's only possible in a democratic government.
3: Ya ustedes van a ver cuando todos esos palangristas le están jalando bastante mecate todavía a la dama de papel, le van a dar una patada, ustedes saben por dónde, cuando dejen de recibir el dinero que reciben, y lo van a dejar de recibir porque ya a María le están cortando el chorro de dinero.
10: ¿Qué es lo que hay allí que se relaciona presunta y alegadamente con el liderazgo de María Corina Machado?
9: Bueno, pero que es esa empresa, esa estructura a la que se le detectó un cargamento importante de droga en el Caribe, está muy vinculada al equipo de comunicación de María Corina. O sea, ¿qué más? ¿Me entiendes? Entonces, eso es innegable. Es público y notorio.
10: ¿Las autoridades panameñas saben de eso?
9: Bueno, y sí lo saben, pero no han querido actuar en consecuencia. No como hubiésemos querido. No ha habido una actuación como tal.
11: ¿Qué bolas tienes tú, Daniel? ¿Qué andas ahora? Que ahora eres María Corina.
12: No, María Corina, está el coño de tu madre.
11: Yo nunca he sido fanático de ningún dirigente.
1: No se vista que no va. Usted no va.
13: Numeral con Bolívar y Chávez.
0: Sí. Voy a leer una carta que habla de esas alianzas con grupos de narcotráfico. Creo que es esta. Vamos a ver. 20 de mayo de 2020.

26 a 138 días del secuestro de Cilia y Nicolás, desde el Salón Vic del Hotel Bristol, Panamá, esperando a Cori, patriota del Valle Arriba Country Club. Hola, gordo. Ayúdenme ahí. Hola. ¿Gordo? Ajá. Hola. No, pero alguien dijo por allá. Ajá, gordo. Es así. Hola, gordo. ¿Cómo estás tú, mi bebé Herbert? Ya estoy bien, ya me siento fino. Ya me quitó la gripe. Dijeron amigo mío, ya no hay peligro que me salve. Ya se me quitó la gripe. Comencé la segunda fase de la peregrinación. Me vine a Panamá, perdón, yo ando modo viajera. O sea, me vine a Panamá porque Cori me pidió que la acompañara, ya que según ella, este viaje va a definir muchas cosas sobre su futuro. Dios, no pongas esa cara, ¿verdad? ¿Cómo hago yo si mi amiga todavía cree que tiene un futuro prometedor? Pues tú me dijiste que no iba más a verla. Esa relación es tóxica, Cifri. Bebito, es entendible que ella me quiera ver, pues yo soy la única amiga verdadera que le queda. En cambio, Magali nunca ha sido de pedigrí. Es una envidiosa que la trata por interés, no porque la aprecie de verdad. O sea, ¿cómo te explico? Mi empanadita de carne molida con pan. Y picante. Yo estuve averiguando, me metí.

Bien, ¿cómo se llama eso? En inteligencia artificial, el único lugar del mundo donde comen la empanada, la empanada metida dentro de un pan es en Maturín, ¿oyeron? Usted la agarra y abre su pan y rácata. Y arriba le echa lo que usted quiera. ¿No han comido, ah? Coman eso para que usted vean. Pan canilla, usted le mete una empanada de carne molida. De mechada, dices tú. ¿Ah? De lo que usted quiera, pero a mí me gusta de carne molida, pues. Aunque dicen por ahí, oíste, Yaguaraparo, que pan con pan es comida loco, oíste. Ella insiste en hacer las cosas mal. Bebito, solo a mí, a mi amiga Isla Loquis, se le ocurre reunirse el viernes pasado con el senador mexicano Alejandro Alito Moreno Cárdenas, presidente nacional del PRI. Sí, mi vida, del PRI, un partido político en México que es sinónimo de corrupción, extorsión y protección al crimen organizado. Diosdado José, explíqueme. ¿Qué hace Cori reuniéndose con un tipo acusado de enriquecimiento ilícito y asociación con la criminalidad? O sea, no entiendo. ¿Cómo mi amiga Isla Incorruptible se sentó con este personaje? Mejor dicho, sí sé, pero te lo cuento más adelante. Dios, a las constantes metidas de pata de Cori se le suma el frío de la verdad, que ya comienza a tocarle la puerta con más fuerza. Por fin mi niña entendió que se está quedando sola. Lo último que le quedaba de seguidores y militantes de base empezó a distanciarse y abandonar el barco, algo completamente lógico, porque la gente se cansa de la mentira y la manipulación. Baby, imagina el nivel de preocupación de Cori, que con la voz quebrada me dijo estas palabras textuales. Cifri, ya la gente ya no me está respondiendo. Dios, y por primera vez en 3 años mi amiga admitió lo que todos sabemos. Su supuesto liderazgo, si es que alguna vez lo tuvo, se le evaporó. Cori también me contó, entre tú y yo. A mí se me va el yo-yo rápido aquí, ¿vale? Que varios de sus asesores, entre ellos Pedro Mario Burelli, Carlos Blanco, Antonio La Cruz y hasta la propia Magaly Meda, le recomendaron tomar decisiones urgentes y detener la hemorragia, pues los comanditos que antes aplaudían cualquier audio de WhatsApp suyo, hoy le reclaman la falta de un plan político realista. O sea, por favor, mi huevito sancochado porque estamos a dieta. ¿Ah? Los últimos estudios de opinión serios confirman que mi niña viene como avión en picada. Y es que la gente no es tonta, bebito. Los pocos venezolanos que aún le creían están abriendo los ojos. Ella prometió volver en diciembre del 2024. Después en enero de 2025. Después muy pronto. Después antes que termine el año. Después más pronto de lo que creen. Y aquí estamos en mayo de 2026 con la señora paseándose entre Washington, Val Harbor, Madrid y ahora Panamá, regalando entrevistas solo por el desespero de no morir mediáticamente. Su otro desespero es revivir la violencia en Venezuela, esa barajita repetida que Cori saca cada vez que las jugadas fallan. Dios, la gente entendió, pero la violencia está tratando de generarla, pero mandan a una gente que se les queda en el camino. Terminan echándole aire para que no se... No le vaya a dar una cosa rara ahí, ¿ves? Tengan cuidado con eso, ¿no? Exponen a su propia gente. No son capaces de entender cuando alguien tiene problemas. Problemas de verdad. Y lo exponen. Y lo exponen. En el chavismo no puede ocurrir eso. Si un compañero tiene problemas de salud, hay que atenderlo inmediatamente y llamarle la atención. Y llamarle la atención, pero no exponerlo. No exponerlo. Eso lo pueden disfrazar de lo que quieran. De heroísmo, no, eso no es ningún heroísmo. Eso es pura, ¿cómo se llama? Fotico, pues. Pero bueno, allá ellos. Su otro desespero, ajá. Dios di, que Cori saca cada vez que las jugadas fallan. Dios di, la gente entendió que Cori es mitómana. Y como dice mi tía Mercedes, la esposa de Tío Inmundo, María Corina miente tanto que aunque a veces diga la verdad, en algo está mintiendo.
Incluso sus financistas más leales le están cerrando el grifo, cansados de su mundo de fantasía. O sea, qué pena con la visita.

mi consomé de guaraguara. Ese también es de Oriente. Otra barajita repetida que Cory saca cuando está bajo presión es la de copy pega, Diosdi, por Dior y por Cartier. O sea, ¿tú sabías que Cory se copió otra vez de nosotros los chavistas? Sí, no pongas esa cara. Ante la sequía de ideas, Cory ordenó iniciar una peregrinación copia fiel de lo que está haciendo el chavismo y se la encomendó a los piojosos de Henry Alviares y al bocadillo crudo. Que no falten las fiestas. El amigo secreto de la chiqui, mi peluquero que ahora trabaja en un spa del centro comercial Cerro Verde. Pero obvio, la peregrinación de Cory no es para pedir el fin de las sanciones ni la paz, sino para autoproclamarse la elegida y vender la percepción de que el pueblo la clama. Mi osito Winnie Pooh, con miel y todo. Qué ternura, ¿va? Ah, si usted le dice que así, usted no caen ahí. ¿No? ¿Eh? Se hacen los duros. Se hacen los... ¿Ah? Ah, este, llevará para lo que te digan a ti así. Mi asito Winnie Pooh. Tú no eres un chico fácil. Tú no eres un chico fácil. La peregrinación de Cory se convirtió en una gira antiesequivo y antipolítica, pregonando confrontación y odio en lugar de paz. El tal Henry Alviares se dedicó a despellejar a otros opositores, entre ellos Enrique Márquez, quien entre tú y yo, ambos lo sabemos, tiene un objetivo más económico que político y es más falso que un billete de 15 dólares impreso al láser en papel bond. La peregrinación que supuestamente era por la libertad y las elecciones terminó siendo una pelea entre las oposiciones. Definitivamente Cory y sus amigos son unos caníbales. Cuando ya no tienen a quién comerse, se comen entre ellos. Sabiendo que viene en picada y que en Estados Unidos ya no le queda a quién fastidiar, digo, visitar, los asesores le recomendaron a Cory salir rápido de Gringolandia e iniciar una gira. Pero conseguir que un gobierno la reciba es cada día más cuesta arriba. Pedro Urruchurtutú estuvo haciendo gestiones sobrehumanas para que algún otro presidente de la región le prestara tarima a Cory para su show. Y hasta el momento en que te escribo, no han logrado más confirmaciones aparte de la de Panamá. Bebito, la mayoría de la derecha latinoamericana no quiere fotografiarse con quien ande tirándole odio a su presidente Trump. Aunque no descartó que otro país se sume bajo el chantaje del premio Nobel, que es la chapa que mi niña utiliza para forzar una audiencia. Y mondonguito con azúcar. Me está metiendo puro menú oriental y ahí me tiene quebrado. ¿Tú sabes por qué Mulino sí aceptó recibir a Cory? Porque según la encuesta BEA de Panamá del 14 de mayo, el 79,3% de los panameños cree que el país va por mal camino. Y el 76,3% evalúa su gestión como mala o muy mala. En otras palabras, Mulino está apretado y cree que un acto con la Premio Nobel de la Paz podría distraer al pueblo panameño de su crisis interna. Pero Diosdi, ¿quieres saber por qué Cory está perdiendo apoyo a los presidentes y expresidentes latinoamericanos? Prepárate, bebito, que esta es la historia del año. Cory es la nueva Lilian Tintori. Sí, como lo lees, en el círculo más íntimo de 20 Venezuela ya la llaman entre risas amargas María Tintori Machado. La razón, mi amiguis es gay, gafe, pavosa, pavosa, gafe, no sé cómo se pronuncia. Dios hizo los problemas de seguridad y gobernabilidad. Se fotografió con Rodrigo Paz en Bolivia. Y mira ahora, están al borde de un estallido social. Bueno, no, ya hay un estallido social ahí, ¿no? Fue a Madrid a abrazarse con Isabel Díaz Ayuso. Y mira ahora, la señora está envuelta en un gran escándalo de corrupción. No, pero eso no es nuevo, eso es viejo. Pero por eso es que hablan mal de ella, yo no me gusta que hablen mal de ella. Mejor ni hablar de mi tío.

inmundo, que cada día está peor gracias a la pavosa de mi amiguis. Definitivamente todo lo que Cori toca lo convierte en las seis letras marrones, no sé qué es eso. Por eso he pensado que antes de verla, yo debería envolverme en papel de tabaco, ponerme unos azabaches y meter un saquito de ruda en la cartera, porque el mal de ojo de Cori está elevado en su máxima potencia. Volviendo al show panameño, te cuento que el verdadero objetivo de todo este montaje de Cori no es Mulino ni los migrantes, es formalizar su pacto con los alacranes de la plataforma unitaria. Sí, mi rey, así como lo lees. Mi amiguis va a besar en la frente al enviado de Ramos Alú, después que ella tiene años llamándolos vendidos. Va a abrazar a Delsa Solorza, Delsa, después de maltratarla hasta la rabia. Y están negociando el regreso a la plataforma de a la plataforma unitaria de Tomás Guanipa, Stalin González y Enrique Capriles. Ah, no, así sí ganan. No, no, no. Los tres piojosos a quienes Cori ha humillado durante años. Mi tortica tres leches jugosita como tú. Pero le voy a decir que a mí no me gustan los dulces de ese tipo. Me gusta dulce de, ¿cómo se llama? De mango. De guayaba, de lechosa. ¿Cómo se llama? Dulce. De jobo. ¿Ah? Dulce criollo, pues. Torta así no me gusta. Bueno, no es que no me gusta, no la como, pues. Mira cómo va la trampa de Cori. Que una de las personas que más daño le ha hecho a Delsa Solorza no es precisamente Magali Meda. Y ayer me dio el patatús cuando vi que Magali le estaba dando RT, retweet a Delsa Jennifer en X. Bebito, todos son unos hipócritas. Cuando me enteré del pacto entre Cori y la Pupú, me quedé pensativa, mirando fijamente al espejo, y me dije a mí misma, no es posible que Cori, después de jurar que ella jamás andaría con esa gente, ahora la plataforma unitaria es su única botella de oxígeno. Esto es lo que te vengo diciendo, mi rey. Suena bonito, ¿eh? Mi rey. Dejen la envidia. Cori está en picada y prefiere ponerse un paño en la nariz, pactar con la Pupú. Tiene que ponerse un paño en la nariz. Ya que es la única forma de tener algo de gente en el terreno que la mantenga medianamente viva. La peregrinación de Cori no funcionó. Ella necesita calle. Y por eso ella está invitando a la Pupú con todos los gastos pagos a Panamá. Dios de, ¿quién pagará esos pasajes? Hoteles de lujo, transporte, comida, vino, champaña y whisky caro. Otra vez caminamos sobre el dinero oscuro de quienes se creen la máxima autoridad de la pureza. Aunque me dijo Magali que mientras llega el dinero de los mexicanos, lo que dijo este señor, mientras llega el dinero de los mexicanos, la escala en Panamá de Cori tiene el respaldo de varios empresarios de dudosa procedencia, incluyendo a Orlando Soto, presidente de CABEX, Cámara de Empresarios Venezolanos en el exterior. Este personaje controvertido es esposo de Adriana Rincón, jefa del diario El Venezolano en Panamá, y ha sido señalado en registros corporativos como directivo de la empresa Dolphin Tux junto al empresario Pablo Torres Chong. En noviembre de 2025, ambos fueron mencionados en reportes periodísticos por la incautación de un remolcador con 13,5 toneladas de cocaína en Panamá. Diosdi, yo no lo quiero decir, pero es evidente que Cori está muy cercana al mundo de la droga, por no decir que está dentro. Tengo tiempo diciéndolo. Cuando sea el New York Times que lo diga, entonces van a decir, mira qué sorpresa. Yo tengo tiempo diciéndolo. El dinero viene del narcotráfico. Del narcotráfico. Y ahora estos son los socios en Panamá. Y hablan de mexicanos. ¿Quiénes son los mexicanos? ¿Cuáles? Voy a seguir leyendo porque es que aparece aquí. Y yo no había visto el video de ese señor. ¿Cómo se llama? El que salió hablando ahí, que hablaba de esos vínculos, y a Alejandro Marcano se le pelaron los ojos. No lo cree, hay mucha gente que no lo cree, pero es así. No les importa dónde venga el dinero, no les importa para nada. Ese es el argumento de Milei. Milei, no importa dónde venga el dinero, con tal de que sea dinero. ¿Cómo es eso? ¿Cómo es eso?

Un país no puede recibir dinero de narcotráfico ni de nada que se le parezca. Cuando ellos sustentan esto, ¿usted cree que esta gente no le va a cobrar? No le va a cobrar el, ¿cómo se llama? El favor. ¿Y cómo se lo va a cobrar? Déjame pasar la mercancía. Así le va a cobrar el favor. Y van a pagar todos los venezolanos las vagabunderías de ellos y de ellas. Mi pabellón criollo con aguacate y queso y un huevito montado arriba. Así como todos los dinorratones, es decir, los ratones que se hicieron dinosaurios intentando llegar al poder, hoy quieren reencontrarse para revivir aquellos tiempos de la Coordinadora Democrática, porque son exactamente lo mismo. Leopoldo López no quiere quedarse por fuera, por eso está en campaña. Yo, ingenuo de mi parte, pensé que ahora que es ciudadano español, se quedaría tranquilito luchando por su eurodiputación. Pero como él también es parte de la cofradía que cree que el chavismo va a desaparecer, entonces ha vuelto a la carga. Yo le digo a la gente, no nos preocupemos, eso lo tenemos nosotros 26 años derrotándolos y lo vamos a seguir derrotando, son los mismos y las mismas. Preparémonos, pero no nos preocupemos. Diosdado José, listen to me, que esta es la parte donde me pongo tóxica. Mi amiga Iscori llegará a Panamá intentando movilizar a un puñadito de los migrantes que ella misma abandonó. Pero ahora le convienen para la foto y los busca, les llora como si fueran familia. Para eso está usando a su operador Vladimir Petit, quien moverá gente desde la supuesta universidad que él gerencia en Panamá y además le sirve como canal para lavar una parte del dinero de Cori. Así como en España, lo que hizo el PP y Vox, el partido de Mulino le va a garantizar algo de movilización a Cori para que el show se vea lleno. Eso ya está más que montado. Mi bebito Herbert, como ya los carteles colombianos se le han puesto duro a Cori, ahora ella va a apuntar a los carteles mexicanos vía estructuras priistas en Campeche y Quintana Roo. ¿Se dan cuenta, no? ¿Por dónde viene la cosa, va? Yo dudo que esta persona que me mandó esta carta haya hablado con el señor ese del video. Después no diga que no te lo advertí. El dinero vendrá disfrazado para pagar guarimbas, motos y bombas molotov. Avísale a tu amigo, el bello, el guapo, el ojitos lindos del ministro. Se lo diré. Se lo diré cuando lo vea. Porque esta vez el dinero pasa por Cancún antes de aterrizar en Petare. Diosdi, el llamado Grupo Libertad Única más un nuevo tiempo seguirá moviéndose para que la plataforma unitaria y Cori los acepten de nuevo. Mi Torontico, seguro vas a ver una foto histórica entre Ramos Alú, Manuel Rosales y Magali Meda, los tres haciendo como si jamás se hubieran insultado. Bebito, van a seguir apostando a la implosión del chavismo usando gente que dice ser chavista. Te advertí la semana pasada que Cori había contratado una agencia internacional de Black Camp, de campaña negra, dice aquí, ¿no? Creo, eso es racista, creo que no me estás leyendo el huichano. Ay, es que esta señora me manda mensajes de audio, 60 mensajes de 60 segundos. ¿Quién escucha eso? ¿Ah? Mi amiga Isla Chachi trabaja en esa agencia y me confirmó que esta semana la campaña duplicó su presupuesto, contando precisamente con el dinero que Cori está próxima a recibir del narcotráfico mexicano. Vas a ver granjas de Vox multiplicándose, exfuncionarios chavistas supuestamente arrepentidos apareciendo en YouTube con la cara pixelada, audios manipulados de supuestos militares descontentos y la narrativa de que el régimen ya cayó por dentro, inundando TikTok e Instagram. Marketing de implosión inducida, mi rey. Mentira. Mentira pura empaquetada en HD y en 4K. El Crazy Leo sigue moviéndose en silencio para volver a Venezuela y desbancar a Cori. Ahí te lo dejo. Tú ya sabes quiénes son los operadores que intentan abrirle el camino. Y hay otra movida muy peligrosa que debes anotar. Cori está buscando visitar a Benjamín Netanyahu en Israel. Mientras tanto, te aviso que los cifrichanas, cifrinos con Chávez y Maduro,
estamos dispuestos a dar la pelea con tacón y aguja. Con tacón, perdón.

0: estamos dispuestos a dar la pelea con tacón, aguja y cartera de Louis Vuitton. Es momento de volver a las calles con nuestra gente, que está bajo el acecho de quienes intentan dar un último zarpazo para intentar tomar el poder en Venezuela por las malas. Ni el chavismo está muerto, ni vamos a dejar que nos lleven a una guerra civil. Aquí estamos. Te escribo y me siento como en la película La Dama y el Vagabundo. Yo una princesa y tú un cacri. Extráñame. Recuerda que eres mi bebito. Fiu, fiu. Numeral con Bolívar y Chávez.
1: Siempre.
0: Numeral con Bolívar y Chávez.
1: Siempre.
0: Sigamos por aquí. Va rápido este programa. Vamos a terminar antes de las dos. Este lo vimos ya, ¿va? Macarena Suárez dice: ahora hablan de convivencia, de no al personalismo y de no al mesianismo. Después de años vendiendo salvadores y pidiéndole al ciudadano obediencia ciega, qué rápido cambian el discurso cuando ya no controlan la voz de la gente. Henry Alviares, etiqueta Henry Alviares, le dice falsos. Macarena está bien lúcida. Michel Caballero Palma, urgente, líder opositor y secretario nacional de COPEI, Juan Carlos Alvarado, afirmó que hacer política no es el revanchismo o la venganza. Dijo no creerle nada al sector opositor extremista que habla de perdones en el futuro. Perdones. Todos contigo, Venezuela. Diosdado Cabello volvió a encender las especulaciones dentro del chavismo, luego de dejar entrever que con el mazo dando podría despedirse antes de alcanzar su edición número 600. De verdad yo no pensé que les iba a hacer, eso les iba a pegar tanto. No al chavismo, no, no al chavismo, no. Al chavismo, no. A los opositores. ¿Les ha dolido que yo diga eso? Todo tiene su final, ¿no? Es aquí una canción que de ¿cómo se llama? De Héctor Lavoe. Tiene su final. Aristóbulo decía, todo lo que empieza
2: termina.
0: Pero bueno, el mazo ya lleva ¿cuántos años? Vamos para 13 ya. En febrero cumplimos 13. Fíjense, usted dice, vamos para 13, porque es así, este programa es de ustedes. Vamos para 13 años.
3: Para 13 más.
0: No, sí, está bien. Está bien. El problema es que ustedes creen que qué programa se hace solo, no se hace solo. No, ¿ah? No se hace solo, entonces uno va viendo videos y corrigiendo y llamando, cambia este tuit por otro, no sé qué cosa, todo el santo día. Y entra ahí para acá, bueno, ya usted sabe, uno va esperando que alguien lo empuje de allá atrás para entrar aquí al escenario. Lo empuje. Y ¿ah? Yo hago así. Yo me hago el pendejo, yo veo bien, ¿oyeron? No crean eso que yo hago así para ver. Para que crean. Y escucho mejor. Digo, no, este oído lo tengo malito. Hablen por este lado que no escucho nada. ¿Ah? Todo se culpa el COVID. Todo. Todo. Entonces todo tiene su final. Empiezan, terminan las cosas. Esta gente le va a dar una depresión muy arrecha el día que yo me vaya. Perdón, muy fuerte. Quise decir. Todo tiene su final. Para ustedes con mucho cariño.

Imaginen, mañana se está despidiendo de del programa. Ahí está, primicia, lo dijimos aquí en este programa. ¿Ah? Molotov dice, solo basta ver cómo hacen política estos supuestos opositores para no apoyarlos nunca en la vida. Son nefastos todos. Son el lumpen de la sociedad venezolana. Y no sé por qué pone a Tequeño Cruz ahí si eres chévere. Un tipo simpático, goza del aprecio de mucha gente, lo quieren tanto. Voy a leer esta otra carta que se me atravesó aquí en el camino. Aeropuerto Internacional de Tocumen, Ciudad de Panamá. Patriota Vic, hello my friend furrialeño. How are you? Fine. Acabo de llegar.

0: en misión de avanzada a la ciudad de Panamá, donde el llamado World Tour, liderado por María la Chiflada Machado y su habitual comparsa de pseudo comunicadores y políticos asalariados, tienen preparado un nuevo espectáculo mediático, pero esta vez con mayor presupuesto. Ya sabemos dónde viene la plática. Ya te contaré por qué. ¿Y qué es lo que tienen preparado? Lo de siempre, nada nuevo bajo el sol. El mismo menú, un show de manual de esos que tanto le gustan o les gustan. Escenografía cuidadosamente montada, narrativa prefabricada y la inevitable dosis de falsa épica con la que intentan vender como histórico lo que no pasa de ser otra puesta en escena política para generar titulares. Pero antes de continuar, brother, estoy pensando seriamente en aprovechar que estaré en Panamá y cruzar a Venezuela. Quiero formalizar ya lo que tú y todos sabemos. Ajá, eso mismo que estás pensando y con ese mismo personaje.
1: ¿Será eso? ¿Qué será eso?
0: Ahora, lo que yo no entiendo, Coquito, es por qué este caballero te enfoca a ti. Yo no me voy a meter en eso, ¿verdad? Está demostrado que el que se mete en esa pelea, pierde. Siempre. Ajá. Eso mismo que estás pensando, y con ese mismo personaje, ya tengo el pavo adobado y listo para cocinar. ¿Tú qué dices? Esto para mí es una contraseña. Esto para mí es una contraseña, pero no sé qué significa. En fin, vamos a lo nuestro. Diosdado. Como te adelantaba, el extremismo venezolano liderado por la Chiflada Machado montará su cónclave al estilo del Ku Klux Klan y con toda la puesta en escena que suele acompañar este tipo de reuniones. Por estos lados aterrizará y desfilará toda calaña de personajes que tanto daño le han hecho a nuestro pueblo, quienes vestiditos de corderito buscarán autobautizarse como los salvadores de Venezuela. Pero detrás de todo este espectáculo mediático cuidadosamente diseñado y en la que se está movilizando a la gente desde Venezuela y otros países, existe una realidad que no se puede maquillar: la frustración acumulada. Una frustración que no nace de narrativas políticas ni de consignas, sino de la vida cotidiana, de expectativas que el extremismo ha creado en su gente con promesas que se quedan en el camino. Un amiguito mío, alias Chichón de Piso, que está infiltrado en eso que llaman la PUPU, Plataforma Unitaria, me soltó, como quien no quiere la cosa, todos los detalles de lo que se comenta y, por supuesto, de lo que aquí convenientemente no se dirá en esta carta. Lo primero, según Chichón de Piso, es que la Chiflada ya tendría reservación asegurada en uno de los hoteles más exclusivos del casco viejo de Panamá, con vista privilegiada a toda la cinta costera. Pero más allá, la delegación que saldrá a partir del viernes desde Caracas estaría siendo distribuida en alojamientos que parecen más una clasificación jerárquica que una simple logística de viaje. Algunos los ubican en espacios privilegiados, de esos que se reservan para las fotos y las apariencias. A otros, en cambio, los están relegando a zonas casi marginales, como si el mapa de hospedaje tuviera niveles de importancia humana. Arriba los presentables, abajo los invisibles, la chusma. Lo cierto es que mientras estás leyendo estas líneas, se está desarrollando en este instante una reunión para terminar de definir el lugar de la concentración que pretende organizar la Chiflada con la diáspora. Sobre la mesa siguen dos opciones: el Parque Urracá. Así es, Urracá. ¿Quién conoce Panamá? No sé si es Urraca, pero es Parque Urracá, está escrito aquí. Y el distribuidor Balboa, ese nudo vial entre la Avenida de los Mártires y la Avenida Balboa. Dos espacios que no solo implican logística, sino también la necesidad desesperada de proyectar una imagen de fuerza en un escenario que no siempre responde a las expectativas del papel. El problema de fondo, sin embargo, es más incómodo. dentro del propio entorno de Machado.

Hay serias dudas sobre la capacidad real de movilización. No se trata de escoger entre dos lugares, sino de intentar resolver una ecuación política que no cuadra, porque no hay garantías de una asistencia masiva. Y cuando la convocatoria depende más de la narrativa que de la calle, el riesgo es evidente. Lo que se vende como demostración de fuerza puede terminar funcionando como un boomerang político, dejando expuesta la distancia entre la expectativa y la realidad. Ahora bien, no sorprende que existan preocupaciones de fondo. Según Chichón de Piso, quien está moviendo los hilos de toda esta logística en Ciudad de Panamá sería nada más y nada menos que Nitu Pérez Osuna. Con eso te lo digo todo. ¿Qué tan mal pudiera salir eso? No, escogieron a la persona adecuada. Una señora amable, tranquila, con un don de gente extraordinario, que no maltrata a nadie en su vida, y la escogieron para esa tarea. Pero ustedes saben que la tarea esa es que se quedan con los billetes, ¿no? Al final. Tanto es así que según Chichón de Piso, calcula unas cifras muy pobres de participación. Y será un gran reto para los equipos de comunicaciones de la SAYO hacer las ediciones y los ángulos a los que están acostumbrados para decir que asistieron más de 20.000 personas, cuando la población total de venezolanos en ese país no alcanza ni los 65.000. Ahora bien, vamos al meollo del asunto, el cónclave. Más allá de las fotos cuidadosamente producidas y los selfies de rigor para consumo mediático, los delegados de la plataforma unitaria llegarían con su propio paquete de reclamos, exigencias y cuentas pendientes. El primer punto, como era de esperarse, gira en torno al dinero y a los recursos. Ese elemento siempre sensible que de manera cada vez más evidente habría empezado a cerrarse desde distintos frentes en Estados Unidos tras el desmantelamiento progresivo de la N-2015. Y es allí donde el discurso político choca frontalmente con la realidad interna. Menos acceso a financiamiento, crecientes tensiones entre los distintos grupos y una estructura que intenta sostenerse entre expectativas políticas cada vez más altas y un soporte material cada vez más limitado. A eso se suma un elemento que ya no es nuevo, pero sí cada vez más evidente. La misma lógica de racia interna que reapareció durante las primarias opositoras. El sectarismo con que algunos sectores se tratan entre sí termina convirtiendo cualquier intento de articulación en una batalla de desgaste permanente. Este nuevo tour político corre el riesgo de transformarse en algo muy distinto a una demostración de unidad. Más bien en un ring de boxeo, donde las diferencias pesan más que los acuerdos y donde cada encuentro parece diseñado más para ajustar cuentas que para construir consensos. Primer punto. Segundo punto. Caso Alex Saab. Brother, se ha desatado una intensa catarata de especulaciones políticas y una ya habitual batalla de interpretaciones en torno a la supuesta deportación del ciudadano colombiano Alex Saab. Según nuestro amigo Murphy del FBI, hay evidencias sólidas de que Saab portaba una identidad venezolana emitida en 2004, varios años antes de que su nombre comenzara a circular públicamente vinculado al Estado venezolano. De acuerdo con Murphy, una revisión administrativa reciente en territorio venezolano habría arrojado dudas sobre la legalidad del documento de identidad utilizado como base para posteriores actos administrativos. A partir de allí, la situación comenzó a complicarse. En Venezuela se intentó emitir copias certificadas del expediente de identidad.

0: fue cuando comenzaron a aparecer inconsistencias documentales y no se habría encontrado el expediente primario correspondiente en los archivos administrativos. Esa es la verdad. Lo que hemos dicho, es un ciudadano colombiano, no es un ciudadano venezolano. Pero lo más grave no es eso. El caso tomó un giro todavía más delicado. Saak, según me lo confirma el mismo Murphy, siempre habría mantenido acuerdos o mecanismos de cooperación con agencias estadounidenses. Algo que distintas investigaciones judiciales en Estados Unidos han dejado entrever en expedientes y testimonios relacionados con procesos federales. Todo cae por su propio peso y te acordarás de mí cuando se den a conocer los pormenores. El caso de Saak está totalmente alejado de toda esa matriz mediática que intentan sembrar. Estamos hablando de un hombre que traicionó a nuestro pueblo y de la peor manera. Escuchen lo que dice su abogado, que creo que hoy es candidato presidencial en Colombia, que él mismo lo llevó 5 o 6 veces a reunirse con las agencias y había llegado agencias de inteligencia que habían llegado a un acuerdo que no cumplió según él. Las recientes excarcelaciones, my friend furrialeño, la oposición extremista sigue quedando sin narrativa y sin recursos, y peor aún, sin a quién martillar políticamente. El reciente anuncio del grupo de excarcelaciones, entre los que figuran ciudadanos comprobados por actos de corrupción y delitos graves, ha provocado un verdadero terremoto dentro de las filas opositoras. Y es que el problema no es únicamente político, sino discursivo. Durante años construyeron una narrativa basada en la victimización automática de cualquier detenido, sin importar antecedentes, expedientes o acusaciones. Ahora, cuando ocurren excarcelaciones y aparecen casos incómodos, las contradicciones comienzan a explotarles en la cara. Porque detrás de esos casos, lo que existía era una amplia red de chantaje y extorsión. Familias y allegados que tenían que pagar para que sus nombres fueran incluidos en listas. Todo un festín para aquellos que están acostumbrados a lucrarse con las tragedias ajenas. En el fondo, a esa pseudodirigencia opositora no le importa ninguno de los casos y cada liberación representa menos ingresos para su bolsillo, porque todo para ellos es un negocio. Un dato adicional, aunque el pequeño siniestro ha intentado hacer control de daños por sus últimas palabras en contra de la administración Trump, nada de eso ha surtido efecto. En los últimos días ha estado como alma en pena intentando establecer comunicación con el Departamento de Estado. Todo esto luego de que la chiflada le armara un lío y le exigiera resolver la situación por su cuenta porque le ha puesto en una posición extremadamente comprometida. Hoy, todos los principales actores del extremismo están en la cuerda floja y la crisis abierta con la administración estadounidense ha escalado a niveles que pocos imaginaban. Se les viene una tormenta, ya los veremos correr. 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Numeral, con Bolívar y Chávez.
1: Siempre.
0: Ajá. Voy por aquí. RDN Venezuela, matazón de oposición en redes. Eddie Arias llama a la sensatez tras choques de influencer y políticos en redes sociales. Un enfrentamiento en redes sociales entre el influencer Centímetro o Milímetro y los dirigentes opositores Wilmer Azuaje, Carlos Azuaje y Freddy Superlano generó un debate público que expuso tensiones internas dentro de la oposición. Se sacaron los trapitos al sol entre ellos. Por eso es que si yo me pongo a sacarlos aquí, ellos van a aumentar, ¿cómo se llama? Sus vistas, es que es la cosa. Y ellos lo que hacen es monetizar. Fíjate, voy a poner este aquí, que escribe Salvador Todefe y es válido para todos ellos. Monetizar la zozobra, monetizar mensajes de odio, monetizar mensajes de condolencia. ¿Cuál será el siguiente nivel de perversión tuitera? Bueno, tuitera no, en las redes, porque lo utilizan en todas las redes. A ellos no les importa absolutamente nada. Cuando ellos pelean es para que les hagan mención que están peleando, para ver si aumentan las vistas. La verdad verdadera es que, bueno, el que tome como serio algún análisis de estos personajes en política, por Dios de la vida, por Dios de la vida, y se presentan como los genios y figuras. A veces la ignorancia es atrevida, pero bueno. Peleas entre ellos,

0: nosotros primero tenemos que hacer un ejercicio extraordinario de sentarnos para entendernos. En la oposición tiene que sentarse internamente para entender.
1: Hay como 10 oposición.
0: Por eso lo digo.
2: Nosotros no podemos ser mezquinos, no es el momento de mezquindad. Nosotros donde tengamos que acompañar, lo haremos sin ningún temor a los costos políticos o a los costos de redes sociales.
3: Eso de que dirigentes nuestros de la oposición irrespeten al presidente Trump llamándolo pelucón.
4: Juan Pablo Guaripa, que inclusive, y eso lo veremos durante esta semana, ha sido un tipo capaz de insultar a Donald Trump llamándolo pelucón, en algo que nosotros quisiéramos superar, porque si algo queremos superar como venezolanos es tener a un pendenciero pegando gritos en una tarima en contra de quien le da la gana.
5: Aquí inclusive algunos han dicho, diputados en ejercicio además, que también pues comparten el lado donde nos sentamos los distintos diputados que hacemos día dentro de la oposición en la Asamblea Nacional, han dicho, aquí no hay bloqueo.
6: No hay bloqueo en Venezuela.
5: Bueno, si aquí no existieran bloqueos y sanciones, no existiera ningún tipo de licencia. Cajo.
4: Dígame, el Capriles, según el New York Times, el líder de oposición importantísimo, Enrique Capriles, un tipo que cuando fue a votar casi que le escupe en la cara.
1: Seguir la política haciéndola así. O sea, si no está conmigo, está contra mí. Yo odio a todo el mundo. El que no ataca al gobierno o el que no ataca a la oposición es mi enemigo. Y por más que tú le digas a la gente, mire, por ahí no es. Tenemos toda la vida peleando. Hay que parte un momentico a ver cómo salimos en una crisis como esta. Y ha venido, traído, como me dijeron ahorita, ratacrán.
3: Yo creo que la política venezolana no puede seguir en el chiquero de la descalificación.
7: Nosotros somos la oposición porque estamos ahí para buscar el cambio político en Venezuela. ¿Qué hacer? Bueno, lo peor es lo que está pasando, que algunos creen que son predestinados y que en consecuencia hay que esperar por ellos.
5: Que hacer política hoy en día no puede traducirse en algo que un sector de la política de oposición venezolana, no solo que lo aplicó en el pasado, lo sigue aplicando en el presente, que por cierto hablan de perdones en el futuro y yo no les creo nada. Es particularmente cuando hace una mención de que si tú piensas distinto ya es una sentencia de odio o en algunos casos hasta sentencia de muerte.
8: Tenemos más de 25 años equivocados y ahora lo admite Johnny Goicoechea.
9: Yo creo que el gran error nuestro ha sido apostarle al colapso. Al colapso del sistema desde la presión popular, desde lo militar, etcétera, y no buscar una salida política más razonable.
4: Luego tienes a un tipo que se fue de Venezuela diciendo que él era un perseguido, John Goicoechea, que salió de Venezuela siendo uno y se convirtió en otro completamente distinto en las calles de Chueca, en Madrid, y regresó, bueno, chueco.
10: Porque aquí seguimos hablando de lo mismo, donde la gente dice vamos a recuperar la democracia y vamos a unas elecciones, y ese es el mantra nuevo ahora.
11: Si bien unas elecciones en Venezuela son algo que un sector de la oposición sobre todo está buscando y está presionando internacionalmente para que sucedan, en estos momentos no sería beneficioso.
12: Unos acusan a otros de ser oposición, los otros le dicen que son el chavismo azul. Yo de verdad que no entiendo.
13: Si la oposición, bueno, está en sus problemas, en sus peleas, en sus discusiones eternas.
14: 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Alberto Barradas. Tipo está bien de la mente. La verdad es que María Corina debería pedirle a Anitu Pérez que la entreviste ahora que va a Panamá. No, es una periodista, soy muy objetiva. Sé que Anitu no es periodista fácil y María Corina no le gusta conceder entrevistas a venezolanos no anuentes. Es decir, a la bola, pues. Pero Anitu la apoya, así que sería difícil, pero no tanto. María Corina tiene que ser cuestionada objetivamente y de esa manera tener la oportunidad de disipar dudas y generar más confianza y transparencia que tanto se necesita en estos tiempos. Ojalá ese encuentro y esa entrevista se dé. Sería magnífico y una gran oportunidad para María Corina, si lo piensa, ¿no? Lo que pasa es que tú crees que ni tú le vas a preguntar a ella. lo que tú quisieras que le preguntara, pero ni tú no le preguntarías, ni tú le dirías, ay, tú sí lo estás haciendo bien.

0: nadie como tú, eres la persona indicada, yo te apoyo en todo. ¿Qué opinas de eso? Esas van a ser las preguntas de ella. En ese estilo, pues. Juan Pablo González, atentos. Diosdado Cabello hizo referencia al comentario de Endrina Yepes sobre el gobierno de facto y aseguró que le avisaron que estaba vetado en Venevisión. Como que ese comentario todavía sigue generando ruido dentro del chavismo. Y Extranews dice, ante las declaraciones del ministro Diosdado Cabello, el Colegio Nacional de Periodistas se pronunció. Opinar e informar no es delito. Se dan cuenta que hacen lo que uno les diga que haga. Uno les fija la agenda. Yo hablé de la ética en el periodismo la semana pasada. Les dije, hice mención que yo no era periodista, pero que se había perdido en gran medida la ética en el periodismo. Usted puede ser periodista político, dedíquese a la política. Dedíquese a la política. Pero usted no puede convertirse usted mismo en la noticia y usted mismo en el político. No sé si me explico para ustedes, señores opositores. Para el pueblo chavista, sí. Entonces, hubo un comentario en un canal. Yo no nombré ningún canal. ¿Yo nombré aquí algún canal? No, ¿verdad? Yo no dije canal de ningún tipo. Ahora, yo sí dije, al que le caiga le chupa. Y dije, también hay canales de facto. Eso sí lo dije yo. Eso sí lo dije yo. Entonces, yo ataqué a alguien. Yo no ataqué a nadie, perdónenme. Y en todo caso, les voy a decir, si alguien es atacado en este mundo por esos palangritas, este que está aquí, este hijo, el hijo de Felicia y de Adrián. Todos los santos días inventan algo. Ah, pero no, como decir, yo soy de acero, pues. No todos somos de carne y hueso, ¿vale? Ahora, lo que sí es cierto, que yo no soy periodista, pero no sé por qué Diosito, que es tan bueno con uno, me dio la facilidad para yo defenderme de los ataques. Y cada vez que pueda, me voy a defender. Porque lo malo no es el lanzazo, sino quien no lo retruca. Es verdad, dijeron. ¿Un gobierno de facto qué es? ¿Ah? ¿Qué es un gobierno de facto, pues? Búsquenlo. Eso no lo dije yo. Yo dije eso, yo no dije eso. Yo asumo la responsabilidad de lo que yo dije. Ahora es la primera, ahora sí lo nombro, es la primera vez que Venevisión asume esa línea editorial. No lo es. No lo es. No es la primera vez. Salgan ahorita a escribir lo que ustedes quieran. Para ver si alguien ve Venevisión. No es la primera vez que lo hacen. Porque ellos vienen de aquella vieja película del Cuarto Poder, muchachos más jóvenes. El Cuarto Poder lo ejercían en Venezuela, sin aparecer en la Constitución, los dueños de los medios. Que quitaban y ponían presidente. Rafael Caldera llegó a ser presidente de este país porque un canal de televisión, Venevisión, dijo Rafael Caldera, ganó las elecciones. Y a partir de allí cambiaron los resultados electorales. Esas elecciones las había ganado Andrés Velázquez. Andrés Velázquez. Así eran los medios, se creían con poder, el Cuarto Poder. Vienen de ahí. Pero ya ese tiempo pasó. Ya cualquiera tiene una red social. Ah, bueno, censúrenlo, pues. Ellos pueden decir lo que dé la gana, pero yo no puedo decir lo que yo quiera.
1: Rondón no pirado.
0: O sea, ellos pueden decir lo que quieran, pero yo no. Y entonces, ¿cómo es la libertad de expresión? Pues, la libertad de expresión no es de los medios. La libertad de expresión es de los seres humanos, que puedan decir lo que quieran en cualquier momento. Y que los medios lo cubran. Porque Venevisión me tiene vetado. Yo sé que me tienen vetado. No saquen nada de ese señor. En verdad, eso no me da a mí ni frío, ni calor. Solo hago la mención para que sepan que yo lo sé. Para que sepan que yo lo sé. No es nuevo eso, no es nuevo. Pero no me importa, en verdad no me importa. No me importa. Yo sí los nombro en el mazo. Yo sí los nombro en el mazo, ¿eh? Y si quieren los sigo nombrando. Otras cosas. Los puedo seguir nombrando. Puedo seguir nombrando que ellos se creían que eran los dueños de la isla de los Roques, de las islas de los Roques. Invitaban a presidentes de otros países y le decían, esto es mío.

Esto es mío, Los Roques. Historias hay aquí. Historias hay aquí, pero para tirar para arriba, ¿oyeron? ¿Ah? Mucho. Entonces, ante las declaraciones del ministro, señores periodistas, no depende de mí, depende de ustedes revivir la profesión de periodismo. Porque en la medida que cada día haya más palangristas, que ustedes saben que existen, no es a mí, es al gremio de periodistas que le caen encima. Ustedes no se defiendan de mí, defiéndanse ustedes mismos. Defiéndanse ustedes los periodistas que cumplen la función de ser palangristas, no de mí, llévenlos a... ¿Cómo se llama? No hay un consejo disciplinario, una cosa de esa. Pero existe, ¿verdad? Llévenlo. Porque pone en duda el... ¿Cómo se llama? El, la ética y la profesión de periodista. Entonces, no, vale, yo no, en verdad no me preocupo. No me preocupo por eso, eso no me quita el sueño para nada. Es más, abajo. Repito, yo no soy periodista, pero ya tenemos 13 años. Hay periodistas que no han durado con un programa ni una semana. Y tengo 13 años y me han pedido un solo derecho a réplica. En 13 años. Un solo derecho a réplica. Me lo pidió la señora Tamara Sujú. Siempre lo digo. Tamara Sujú, una ciudadana nacida en Venezuela, creo yo, pero que no ama este país, pues. Y dijo que, porque yo mencioné que su papá era de los tipos que le cortaba la mano a los guerrilleros. Y ella pidió un derecho a réplica diciendo que no era su papá, que era su tío, pero... Yo le cumplí, pues, yo, ¿cómo se llama? Yo... Sí, su tío preferido. Su tío preferido. Y yo cumplí con el derecho a réplica. Juan Pablo González, palangrista revolcado, date.

0: Llamar las cosas por su nombre debería ser una máxima de la comunicación social, del periodismo, de los reporteros. Un medio de comunicación debería llamar las cosas por su nombre.
1: Para ser periodista, primero usted debería ser o procurar ser objetivo. Procurar. Ahora usted dice, yo soy periodista y me voy a dedicar a la política. Bienvenido, ya usted es político, ya pues. Utilice sus conocimientos para eso. Pero no sea político tratando de ser periodista. Porque queda muy mal. Entonces, ¿sabe qué nombre le ponen por ahí en los bajos fondos? Palangrista. Y eso es muy feo.
2: Es un tema de libertad. Como les dije, se convirtió en una política de Estado que comenzó con Hugo Chávez y después la profundizó y la incrementó Nicolás Maduro. Fue un cerco estatal donde se estigmatizó al periodista, donde se persiguió al periodista, donde se produjeron los cierres de medios.
3: Esto no es nuevo, Del Valle. Hablamos que en los últimos 20 años se han cerrado al menos 400 medios de comunicación. Hemos visto cómo el CNP en primera línea ha estado denunciando la realidad de lo que se vive en temas del derecho a informar.
4: Soy periodista de los amarillistas. A mí me gusta el sensacionalismo. Y como claro, yo siempre he trabajado en shows aquí en Estados Unidos.
5: De hecho, mi papá decía que yo hubiera sido actriz y artista fácilmente, porque de hecho yo estudié publicidad y relaciones públicas, no estudié periodismo.
6: Carla Mola ha salido en estos días con el tema de que gracias a la investigación que ella hizo del caso Monómeros, la Comisión de Contralor.
7: Ah, sí, ahora ella investigó un monómero.
6: Sí, ella dice, pero sin ninguna vergüenza. Esto, Iván, va más allá de un plagio, porque un periodista que hace eso está plagiando.
8: Siempre nos pasa lo mismo, y esto es un lo quiero sacudir hoy.
9: Ahí mismo es donde se pone en duda la ética y el periodismo con P mayúscula.
10: Váyase a la P mayúscula de pendejo. Míralo, míralo, el periodismo con P mayúscula. Se llevó de un plumazo la Constitución cuando dijo la verdad.
11: ¿Hasta cuándo vamos a esperar?

0: Esa es la pregunta que yo me hago constantemente. Porque yo vengo diciendo eso desde hace muchos años. El venezolano, si quiere cambios, necesita paralizar al país. No un millón, todos.
1: Amigos, observen un momento este show, por favor, ¿sí? Observen bien la cantidad de manifestantes y la cantidad de periodistas, teléfonos, la cantidad de policías, ¿ah? Ahí no puede haber más de 20 o 30 manifestantes y miren la cantidad de personas grabando para efectivamente mostrar al mundo que, bueno, no sé, que la cotidianidad en Venezuela es un caos.
2: Hay canales de facto también, ¿verdad? Pero bueno, cada quien con sus lenguajes.
3: Por ejemplo, ese canal Venezolana de Televisión que tú has secuestrado para hacer lo que haces desde ese canal es un canal de facto. No está conforme a derecho. Es hora de que entiendas.
4: Cuidado, porque hay canales de facto que está intentando decir que hay canales que en realidad están transmitiendo sin tener los permisos del caso. El tipo lanzó evidentemente una amenaza, porque eso fue una amenaza. Todos vimos la amenaza, ¿verdad? Y como las cosas son como son, por supuesto, Venevisión, que es un canal de vendidos.
5: Esto no puede ser posible, el palangrismo con la prostitución periodística.
6: Numeral con Bolívar y Chávez. Ve que yo los pongo a hablar de lo que uno quiera. Yo les lanzo aquí los anzuelos y los bichos caen. Facilito caen. Facilito caen. Ya sé, ya lo sé. ¿Te imaginas a periodista? Esos que salieron ahí en pantalla, que no los voy a nombrar porque no los voy a poner a cobrar. No los voy a poner a cobrar. Que se vuelven locos y me nombran en sus escritos, para decir yo en sus programas. No los voy a nombrar. No los voy a nombrar. Si quieren me escriben al privado, pero... Y les prometo que no voy a sacar nada. Porque todos ellos cobran. Todos ellos cobran. EBTV escribe, Diosdado ataca a Venevisión. Yo nunca nombré a Venevisión. Yo nunca nombré a Venevisión. Nunca llegué a nombrar. Venevisión lo estoy nombrando ahorita. Nunca lo nombré. Dije, al que le caiga le chupa, algo así creo que fue que dije. Por calificar de facto al régimen encargado de Delcy. El ministro del Interior chavista arremetió contra la planta televisiva. Te arremetí. ¿Tú no me viste arremetiendo yo? Luego que la periodista Endrina Yepes usara la expresión gobierno de facto para referirse al régimen encargado de Delcy Rodríguez. Durante su programa televisivo, el funcionario lanzó amenazas veladas. Yo amenacé. Sugiriendo que también existen los canales de facto. Ajá, hay un gobierno de facto, pero ese gobierno no se puede sentir amenazado. Pero los canales de facto sí. Por favor, pónganos una igualita, pues. Si se sienten amenazados los canales de facto, el régimen de facto también debe sentirse amenazado. Digo yo, si el término es el de facto. Pero bueno, ustedes son los que tienen la balanza, pues. Me dicen que estoy vetado en ese canal. No me interesa que me llamen, dijo también el dirigente chavista. Esto sí, póngale aquí, así. Eso sí, bueno, no me interesa. ¿Sabe que más de una vez me invitaron ahí y yo dije, pa' allá? No voy ni amarrado yo. Ni amarrado yo para esos canales. Ellos lo saben. No son periodistas los que entrevistan. Son personas que quieren estar por encima de la noticia. Usted fija su posición política, fíjela. ¿Está bien? ¿Está bien? Pero no es fácil. Eso no lo logran, sino personas que tienen un nivel político adecuado. Por ejemplo, José Vicente Rangel. Por ejemplo. ¿Lo logró? El político adecuado y sabía, ¿cómo se llama?, llevar la línea. Este programa, recuerden que nace como necesidad, primero de divulgar el pensamiento del comandante Hugo Chávez, uno. Y después su continuidad estuvo basada en que, bueno, había que sacar lo que decía la oposición.
2: Eso es un fly al cuadro y alguien tenía que sacarlo. Eso no lo iba a sacar ni Venevisión, ni El Nacional, ni un

Última Noticia, ni Globovisión de la época, ni Televen. Alguien debía decirlo. Y nosotros dijimos, este fly es mío. Uno no dice, mía, mía, mía, cuando está jugando béisbol. Yo dije, mía, me la dejaron y los agarré. Un pele ceboche, como dicen, ¿verdad? Ahora, yo sé que el mazo no les ha hecho ningún daño a ustedes, porque son felices con el mazo. Digo a la oposición, pues. Porque si no, no estuvieran llorando porque voy a dejar de hacer el mazo en el programa 1600. Casualmente, los que no se pelan el mazo.

0: hay unos que le temen a la chancleta gringa, pero hay otros que le temen a la chancleta o quizás al mazo.
1: Diosdado Cabello en su programa, aquel programa de la miércoles, que habla miércoles los miércoles, respondían. ¿Cuál era el grito? El grito era, son los mismos y la gente decía, no volverán.
2: Vamos a ir al señor este, a Diosdado. Vamos a ver, pero yo no lo he escuchado, lo vamos a escuchar juntos.
3: Yo le voy a decir, a nadie ni a usted los invito a que vean este programa.
4: Los que ven el mazo dando, la mayoría de los que lo ven son opositores.
5: Diosdado Cabello está muy molesto conmigo, muy, muy molesto, ¿ok?
3: Se ponen locos para que no los nombres.
2: Mira, Diosdado, seguramente hoy están monitoreando a todo lo que da porque necesitan producción para el programa de hoy en la noche. Entonces, bueno, vamos a hacerles el favor.
5: La barajita más valiosa eres tú, Diosdado.
6: Diosdado cada día está más empoderado.
7: Diosdado Cabello, el mazolandro.
8: Estos idiotas, ¿de dónde salieron, sí?
3: Si uno no lo saca del programa, son capaces de declararse en huelga de hambre.
5: Yo dejé de trabajar para Diosdado, empecé a trabajar para María Corina. Pero antes, durante años, cuando Diosdado Cabello cada semana mostraba mis videos y hablaba sobre mí en su programa, la gente decía, ven, Acuaviva es chavista, porque él utiliza el chavismo. Entonces, si yo hago una crítica, por ejemplo, de Juan Guaidó, y Diosdado Cabello lo pone en su programa para decir, ven, hasta opositores critican a la oposición, eso me hace a mí chavista, ¿verdad?
3: Pero ustedes son, en verdad, suertudos, que alguien le manda un pedacito donde ellos salen, ¿verdad? Todos dicen, no, me enteré por casualidad que salí en el programa ese que nadie ve. Y si nadie ve, ¿para qué lo menciona?
9: Hemos visto al del mazo dando tranquilito.
5: Cabello hace su programa en un lugar que realmente parece que está un búnker subterráneo, ¿ok? Sin audiencia en vivo.
10: Porque él, señores, está de salida del mazo dando. El programa que tiene todos los miércoles. ¿Qué pasó, Diosdado? Algo que ha pasado por debajo de la mesa es que Diosdado prácticamente se despidió el miércoles pasado.
3: 570. Yo estaba pensando que 600 es un buen número.
10: 600 es un buen número, dice él, y el mazo va por 570. Es decir, Diosdado está anunciando prácticamente que le quedan 30 programas.
3: En verdad, esto no es voluntario, este programa, para que sepan. Yo tengo ya como 8 años diciendo que no lo hago más.
2: Tú sabes que cuando Diosdado dice algo en el programa, es porque para allá va.
4: Este caballero me saca constantemente allí, bueno, porque aparentemente le pego a los análisis, si no, no me sacara, y se los agradezco.
11: El señor trata de usar lo que uno dice, si dice cosas correctas y las suscribe, ¿qué puedo hacer uno? No me existe, yo no me puedo quejar, ahí me sacó como 5 o 6 minutos seguidos de todas mis apariciones. En su programa.
3: Yo sí hago este programa gracias a lo que ustedes dicen.
5: Tú haces un programa a la semana y no puedes estar más de 2 horas, como si estuviese muy ocupado haciendo qué. ¿Qué más tienes que hacer ese día, Diosdado?
12: Yo me imagino que lo viste en el programa El Mazo, cuando Diosdado decía, hablaba sobre la explicación, todas las teorías que salieron porque él no hizo el mazo el miércoles pasado.
13: El post-carnaval, porque nunca lo hacen.
12: Nunca ha hecho mazo miércoles de ceniza, nunca ha hecho
13: no,
12: mazo.
13: No, dijeron, no, que es que viene Donovan, que es que está muy escondido.
5: Porque no le llegaba la conexión de internet todavía, ¿sí? Porque él está tan bajo, está tan por debajo de la tierra que pues ahí hasta ahí ni siquiera el Starlink de Elon Musk llega, ¿sí?
14: Mira, yo creo que la situación de Diosdado Cabello tan complicada que básicamente es un preso donde está.
3: Dios mío, censúreme, por favor, cierren este programa. 600, número 600, programa número 600, Cuquito, no te ahí, ¿oíste? Yo vi un video ahí de una, hoy por cierto está cumpliendo.

0: No, fíjense cómo soy yo aquí de consecuente en este programa. Hoy está cumpliendo años Alberto Franceschi. Le mando feliz cumpleaños a Alberto Franceschi. Hoy 20 de marzo. Jessy cumplió el 18 de marzo.
1: De mayo, perdón.
0: Mi mamá también cumplió ese día. 18 de mayo. Y hoy está cumpliendo mi querido amigo, hermano de la vida, Alberto Franceschi. Feliz cumpleaños, Alberto. Epa, yo vi un tipo ahí que hay ni manera de retroceder ahí donde está el último segmento, el último pedacito ahí que donde está, dando dos ahí en la pantalla, un poquitico ahí que aparecen dos personas ahí, para ver si ustedes me ayudan a reconocer a la persona, porque es que no sé quién es en verdad. A ver, ajá, ¿quién es el de la izquierda? Pelo de muñeca, ¿qué pasó con la peluca? Ese hecho no tenía una alfombra. ¿Y qué pasó, hermano? ¿Ah? Ahora, fíjate, ¿ves? Esta dicha es reluciente en cualquier lugar. Porque el rollo es cuando usted comienza a sentirse incómodo con lo que es. Con lo que la vida le dio. ¿Ves? Y entonces usted termina como este y ahora se le cayó, se le pudrió la alfombra, se le mojó, ¿sería? Vamos a recoger aquí una... Yo no sabía quién era. No, eso no es una vaca, necesita ahí como 10 vacas. 10 vacas. ¿Ah? No, porque ustedes saben cómo es esa operación, es pelo por pelo, ¿oyeron? ¿Ah? Tienen que meterle uno por uno. ¿Qué estoy diciendo yo? Yo estoy hablando de algo científico. ¿De dónde? Ajá, ¿y de dónde se lo van a sacar él? Pero eso es uno por uno, yo a martillazo limpio, pam, pam, pam, pam. Imagínate que yo viniera un día para acá con una melena así. Una, ¿cómo se llama? ¿Una lengua de vaca? ¿Qué le dicen? ¿Cómo? Lambio de vaca, rácata. Voy a venirme con una peluca la semana que viene. Y diré, comienza la segunda etapa de Con el Mazo Dando. ¿Programa qué? ¿Cuánto es qué programa? ¿1000? No, que vamos a dejar 1000, ¿cuánto? ¿1600? ¿O lo dejamos en 600? ¿El qué? ¿Ah? Voy a hacer una consulta pública. Una consulta pública en la próxima consulta de los. ¿Cómo se llama esto? De los consejos comunales, vamos a meter ahí. Salvador Todefe, monetizar la zozobra, monetizar mensajes de odio, monetizar mensajes de condolencia. ¿Cuál será el siguiente nivel de perversión digital? En este caso, no Twitter nada más, pues. Reposteando, Daniel Lara Farías, María Corina Machado debería romper con la vieja oposición que ha fracasado todos estos años. No, porque ella es distinta, ya rompió ese tiempo, ya no está con ellos. No. Yo tengo que contradecirte, Daniel. Toda esta gente ve el mazo, ¿vale? De a mí me preocupa ello. No. Y como dicen, no lo he visto todavía, lo vamos a ver juntos. Claro que se lo ven, están esperando a ver si yo los nombro. Ahora como no nombro ningún pajarraco de eso, dije que no los iba a nombrar ninguno hasta el programa 1200. De ahí para adelante los nombro. 1200 es buen número, ¿va? Ya dije que estaba cumpliendo año Franceschi, ¿verdad?
2: Sí.
0: Vamos a hacerle un regalo a Franceschi, ¿vale? Casquillo opositor, Daniel Lara Fariedate.
3: Cuando usted ve esto, empieza a hacer una revisión y se encuentra con tres personajes en medio de esta situación. Uno de ellos es Freddy Superlano. ¿En qué cabeza cabe que es posible construir

0: un movimiento político opositor genuino, donde esté a la cabeza o de forma visible un hombre como Freddy Superlano. Freddy Superlano, para quienes lo olvidan, en medio de la grave crisis que hubo en la frontera colombiana, en aquel evento llamado el Cucutazo, donde se intentaba introducir ayuda humanitaria a Venezuela, este señor decidió irse con un primo, fueron con unas prostitutas y al parecer consumieron determinado tipo de sustancia o les dieron determinado tipo de sustancia y terminó uno muerto y el otro hospitalizado.
1: Y también el diputado venezolano de la oposición, Freddy Superlano, quien llegó a Cúcuta para asistir a los actos del fin de semana junto con un primo, casi muere a manos de unas mujeres con las que se reunió en un motel. Él se salvó, pero la escopolamina que les dieron en bebidas le quitó la vida a su familiar.
0: Dicen que no, que eso fue un montaje, que eso es la narrativa del régimen, porque para ellos todo es la narrativa del régimen. Para ellos todo el mundo, todo el que recuerda a sus desaguisados es chavista. Ese tipo anda por ahí recorriendo el país en actividades de promoción de la democracia. Democracia con Superlano.
2: No puede hacer eso, está loco.
0: Luego tiene a un tipo que se fue de Venezuela diciendo que él era un perseguido. John Goycochea. John Goycochea, que salió de Venezuela siendo uno y se convirtió en otro completamente distinto en las calles de Chueca, en Madrid, y regresó, bueno, chueco, a Venezuela.

0: Nadie le tocó un pelo. Nadie lo persigue. Nadie le hace nada. Le permitieron entrar muy tranquilo. Y ahí está el tipo también recorriendo las calles, de tarima en tarima, con una zamba detrás. No sé si es que es garota ahora. Y el otro personaje es Juan Pablo Guanipa. Juan Pablo Guanipa, que inclusive, y eso lo veremos durante esta semana, ha sido un tipo capaz de insultar a Donald Trump llamándolo pelucón.
1: Y yo le digo a Donald, mira, pelucón, ven acá, vamos a conversar. Y le voy a hablar así en maracucho. Y si quiere le traduzco para que entienda. Si vos querés la recuperación económica, mijo, tenemos que hacer elecciones y poner a María Corina en la presidencia.
0: Que si algo queremos superar como venezolanos es tener a un pendenciero pegando gritos en una tarima en contra de quien le da la gana. Todas estas cosas, amigos míos, ¿en dónde termina? Que hay una operación, y la operación está a la vista de todos, para, número uno, hacer regresar a Leopoldo a Venezuela. Por eso que están volviendo todo esto bacalao. En ese plan que andan montando, donde está el Julio Borges, donde está el Capriles, donde están todos juntos, porque todos ellos están juntos, son mentiras que están divorciados. Están montando la operación Guanipa, porque Guanipa es el retroceso. Leopoldo es el retroceso, Superlano es el retroceso, Yongo es el retroceso. Que Venezuela no puede seguir el pasto, no puede seguir siendo el pasto libre de estos bueyes cansados, que además de eso, es más lo que comen y lo que cagan que lo que producen.
2: Numeral con Bolívar y Chávez.
3: Siempre.
2: Numeral con Bolívar y Chávez.
3: Siempre.
2: Nosotros podemos dar un taller, ¿verdad?, de casquillos. Eso sí me gusta dar mi casquillo. Usted debe ser, si usted se cree que sabe a casquillo, usted tiene que poner a pelear a dos personas que son amigos. Dele casquillo uno al otro, entonces usted dice, me gradué. Pero estos son, este da casquillo, ¿a quién le está dando casquillo él? ¿Qué dijo nuevo de María Corina? ¿Qué dijo nuevo de Superlano? ¿Ah? ¿Por qué no hay un periodista en este país que cuando vea a Superlano le pregunta, epa, ¿cómo, en qué quedó la averiguación de la muerte de tu primo? Agarraron a los que le metieron la, ¿cómo se llama eso? La burundanga. Dicen que le metieron otras cosas, pero además burundanga, pues. ¿Cómo quedó esa investigación? Nadie le pregunta nada. Entonces ahí es donde le dice, palangrista. Pues usted tiene la oportunidad, pregúntale al tipo. Pregúntenle. No, nadie le pregunta nada, eso es una etapa pasada. Como dice este, no, estoy perseguido. Vean, todo poco gente, no, soy un perseguido político. Entró a Venezuela y nadie le paró bola. Nadie dijo nada. De ellos se pregunta, ¿me irán a recibir en el aeropuerto? ¿Quién te va a estar recibiendo? ¿Será lo que le debes plata? Entonces van para todos lados, pero son unos perseguidos políticos, como aquel que dijo, acabo de salir de la clandestinidad. ¿Cómo se llama? Andrés Bernal.

0: Velázquez. ¿Quién le para volar a Andrés Velázquez en este país? ¿Ah? ¿Quién en este país? Yo sabía que estaba ya en Boavista, borracho todos los días en Boavista. Desde hace tiempo está en Boavista. Acabo de salir de la clandestinidad. ¿Cuál clandestinidad? No seas mentiroso, cobero. ¿Ah? ¿El ratón será, verdad? Monitoreamos. María Corina Machado anunció su próximo destino con la canción Escala en Panamá de Danny Ocean. Ah, bien bueno. Bien bueno. Aprovecha si Danny Ocean está, ¿cómo se llama? Sano. Jesús Chuyo Torrealba critica plan educativo de Machado y pide mayor profundidad en el debate. Jesús Chuyo Torrealba. Date, Chuyo.
1: María Corina Machado el pasado martes presentó su plan para la reconstrucción educativa de Venezuela.
2: That is why education is the transversal core of our program Venezuela, Tierra de Gracia. It is its soul.
1: El tema educativo no es un tema para resolverlo encapillado. No es un tema para que la señora Machado y sus equipos, los que tenga, redacte un asunto ahí tal y cual. Mira, esto suena bien. Mira, qué interesante esto. Mira el dato que nos dio fulano. Ok, pásalo pues. Pásalo por la inteligencia artificial, lo ponemos bonito, tal, vamos a exponerlo. No vale. Como bien dice el educador venezolano Leonardo Carvajal, qué bueno que hay un plan educativo, pero qué malo que haya sido presentado en Harvard antes de haber sido presentado en la Universidad Central de Venezuela, o en la Universidad Católica Andrés Bello, o en la Universidad Metropolitana, o en cualquiera de las universidades venezolanas, sobre todo en la Universidad Pedagógica Experimental Libertador. En primer lugar, ¿quién presenta esto a nombre de quién y a quién se lo presenta? ¿Cómo es eso de que esto sea presentado en Harvard por no se sabe qué asesores y por la misma señora Machado, sin que haya sido discutido acá en Venezuela por los educadores venezolanos, por las universidades venezolanas, por los pedagógicos venezolanos, por los gremios venezolanos, por los maestros, por los padres representantes? ¿Cómo es eso? Ese es el escenario donde en primer lugar había que discutir, elaborar, diagramar, diseñar y presentar este material. Pero el escenario que nos plantean es otro, ¿no? Van a haber concesiones educativas. ¿Qué es una concesión, chicos? Una concesión es algo que el Estado otorga para que un privado, un particular, ¿no?, explote, textual, esa es la palabra, explote una determinada área productiva. Pero, este pero es importantísimo, Venezuela ha tenido rotundos éxitos en materia educativa durante bastante tiempo. Aquí han surgido proyectos tremendamente exitosos. Yo creo que es importante que, repito, aparte de tener ocurrencias, aquí se tire un cable a tierra antes de volver a cometer excesos. Después dicen que son excesos, ¿no?, por no tener la humildad de conversar con el país real antes de tomar medidas que efectivamente nos puedan

pasa es que Chu cree que ella es una demócrata. Ya está consultando ya con maestros, con gremios, con nada. Es un tipo muy inteligente, ¿vale? Miren, ya comenzaban a llegar propuestas de mi presentación. Acepto propuestas. Ustedes me van pasando y yo después escogemos en una consulta cuál es, con cuál me quedo, pues. Pues pueden pasarme la propuesta, no tengo ningún inconveniente con eso. ¿Ah?

¿Dónde está? Que yo no veo de aquí a allá. Me hago el loco, ¿viste? Mira, ve. Más o menos me queda ese, ¿verdad? Pero quiero más propuesta, por favor. Polianalítica, última hora. Luis Florido dijo que Guanipa salió mentalmente desequilibrado de la cárcel y lo invitó a la reflexión luego de llamar pelucón a Trump. Luis Florido dice que salió desequilibrado mentalmente de la... No, él entró así. No le esté echando la culpa a la cárcel. Ya él iba con un caucho flojo. Él le sonaba todo, ¿oyeron? Todo le sonaba. No somos responsables de nada de eso. Además, él dijo que la pasó muy bien. La pasó, lo declaró él, que había estado bien. Pa' loco, loco y medio, Luis Florido.

0: hablando de verdad, y lo hablaba hoy con un amigo, oye, mire, este es el país más pro-yanqui del mundo. Ah, o sea, también. Ellos trataron de que fuéramos anti-yanqui, yanqui go home, ¿te acuerdas? Nosotros no nos gusta el imperio. Bueno, resulta que hasta los chavistas quieren ser desde el Estado 51.
1: La organización Refugiados Sin Fronteras, creada aquí en España, que trabaja por los migrantes y otras ONG, entregarán a la Comisión Europea una petición con 10.000 firmas para impedir la entrada de Delcy Rodríguez en España durante la cumbre iberoamericana de noviembre aquí en Madrid.
2: Y esto es polémico porque hoy una cuerda de cerebrados que salieron a aplaudir la afirmación de Donald Trump. Hay otros que no son tan descerebrados que dicen, ¿cómo es esta cosa? A mí no me parece que esto esté bien. El hecho de que no hayas ayudado no quiere decir que te vas a convertir en Estado 51.
3: Diosdado Cabello, que tanto le habíamos comentado que estaba activamente colaborando con los Estados Unidos, ha dado muestra de que ejecuta fielmente las instrucciones que se le dictan desde el Departamento de Estado de forma indirecta desde la Casa Blanca.
4: Aquí podemos ver un patojito que está haciendo contra el gallo, así como el chinito de Mortal Kombat, que llega el Toby a quererlo ayudar, entonces le pega una patada al caballo.
5: Cabello debería estar también preso aquí en Estados Unidos. ¿Se animarán Delcy y Jorge para extraditar también a Cabello? Esta es una pregunta tremenda, ¿no? Que no tiene respuesta fácil.
6: ¿Quién es el próximo, Melanio?
7: Mira, yo estoy ahí, estoy indeciso, ¿no? Porque estoy indeciso. ¿Sabes que estamos en la casa de Delcy? Aquí todos los días hay un amenazado, un eliminado, un descartado y uno que pasa de ronda. Yo creo que Diosdado Cabello está listo. O sea, de verdad, esa es una persona que no va a tener salvación en este contexto.
8: Con miembros de la administración les dije, miren, ¿hasta cuándo está Diosdado ahí? Aprecian a Diosdado Cabello. Diosdado Cabello tiene que estar en una celda en este momento con Nicolás Maduro disfrutando, bueno, ya no del frío, ahora van a disfrutar del calor de Brooklyn, que se debe poner un poquito caliente con ese acero y el verano en Nueva York, ¿no?
9: Ok, primero, Diosdado, esto es como la primera vez que tú sales al mundo. Esto es como, o sea, parece el bebé Herbert ya de por sí, Diosdado Cabello. Pero a eso le agregas que aquí se está comportando como que esta es la primera vez que él ve el mundo. Que él ve el cielo, que él ve los pajaritos, los árboles, miren.

primera vez que yo estaba en ese sitio y estaba viendo unos mangos. Una mata de mango que tenía muchos mangos. Y había una mata de catuche también, que tenía frutas. Y había una mata de, yo no sé si ustedes lo conocen, ¿cómo lo dicen ahí? Pero allá en Maturín le dicen higo japonés, que es un higo, una cosa amarilla así, medio ácida, parecido al jovito. Yo no sé cómo le dicen aquí.

¿Cómo? Ni, pero también le dicen en algunos lugares. ¿Ah? Ni perito chino, japonés, chino, no sé, pero. Entonces yo veía esa mata y decía, Dios mío, ya van a estar maduros estos mangos. Para acá me vengo. Y este gafo, y que yo, estoy encandilado. Ellos son muy inteligentes para hacer sus análisis, que son analistas, ¿ves? Gente que estudia, ¿cómo se llama? El lenguaje corporal, cómo es correctamente. Voy a leer otra carta, vale, que tengo aquí, aprovechar. Maracaibo. Voy a aprovechar que estuve allá en mi tierra, ¿vale? Sector Santa Lucía, diagonal. Llegó una señora y me dijo, yo vivo allá en la esquina de Parque Luis, antier cuando estamos allá en, ¿cómo se llama esto? En Santa Rita. Diagonal a Parque Luis, en la Casa Blanca con la reja roja que tiene un pendón de Chávez, un aviso muy viejo que dice, devuelvan a Nicolás y a Cilia, nosotros venceremos. Patriota Patricio Maracucho, que yo no lo vi allá, no lo vi. Que fue Diosdado, ¿cómo estáis, mi hermano querido? Primo, ya vos sabéis lo que tenéis que hacer. Sentate en la silla negra y ponete bien cómodo, malayo. Para eso te mandaba a hacer, oyeron. Ya va. Diosdado, ¿vos te acordáis cuando hacíamos unas clases de yoga antes de comenzar la carta? Para ir carnalizando el cuerpo, el alma y el espíritu antes de conocer los chismes de la oposición extremista y fracasada que pidió sanciones. Bueno, primo, te recomiendo que por lo menos esta vez le deis bastante comida a esos pulmones. Es decir, que respiréis hondo. Y que por lo menos lo hagáis tres veces. Una. Dos. ¿Ha quedado dormido aquí? En Santa Paz. Un bebé Herbert soy yo. Me quedo dormido. A mí me dan así en el hombro y me quedo dormido, repito. Si me pasan la merena, me pasaron otra foto aquí. Ya, me pasaron otra foto aquí que... Mira. Bueno, varias me pasaron. Mira para acá, ¿eh? Venga, de coquito. Ahí van varias, ¿no? Ya va. ¿Se vio o no? ¿Se vio? Ustedes después pueden votar por la que quieran. El que gane, se gana una lata de nenerina. Ya va. ¿Esta aquí? Aquí voy, poco a poco, ya va. Arre, aquí sí me cambiaron completo. Ya va, que... Ya. Porque aquí tengo otra. Aquí tengo otra, ¿ves? Cacheroso me vería yo así. Y me meto aquí, me meto en el pelo una, ¿cómo se llama eso? Una... Pasen sus propuestas y después votamos eso. ¿Ah? Mete la luz ahí para ver qué es lo que tiene la señora. Mira, si pero el muñeca se hubiese agarrado esa asesoría que estoy agarrando yo aquí pidiendo, no le hubiera ocurrido eso que se le pudrió la alfombra. Bueno, voy aquí. Ajá. ¿Cuál es ese? Vamos, dejen la jugadera que es un programa serio. Por eso es que la oposición quiere que lo corten, ¿ves? Por lo menos lo hagáis tres veces, ya. Dale varias vueltas al pescuezo. Para la derecha, para la izquierda. Ajá. Y sonate los dedos de las manos para que tengáis mejor agarre la carta. Hermano, no se te vaya a olvidar confirmarle al hermano Jorge Rodríguez

Mañana jueves, a primera hora, vais a estar instalado en el consultorio. Que te prepare el sillón viejo y te ponga música Ali primera de fondo, para relajarte. Porque con toda la información que te traigo de la oposición fascista y fracasada, vais a quedar más loco que Manuel Rosales, alias el filósofo del Zulia, cuando dijo que él era un atleta de alto rendimiento, porque siempre se rendía rápido. Malayo, ve que te advierto que esta carta viene más hacia que mandase un tetero de aceite de bacalao, así que agárrala con cuidado. Primo, esta semana me llevé a nuestra patriota cooperante La Popi. Yo se lo dije, ya andan pegados de La Popi para arriba y para abajo, Dios mío. A caminar por los lados de la tercera etapa de la vereda del lago. Le compré el cepillado de colita con leche que a ella tanto le gusta, para endulzarla. Y para que me comenzara a echar todos los rollos de su jefa la Maricore. Porque acordate que La Popi es del grupo de la comadre Magali Meda. Y por medio de ella me entero hasta de cuántas cajas de cigarros se fuma la Sayo al día. Primo, lo primero que me dijo La Popi, después de darnos unos besitos frente al lago. Ay, papá. Caíste. Fue que María Corina mandó para el Zulia a Henry Alviares, alias Teletubi, para reunirse a puerta cerrada con la poca dirigencia que le quedó a 20 en Maracaibo, para ratificarle que el candidato de la Sayo para la gobernación del Zulia es Gustavo Ruiz, alias Huevo Sin Sal, y no Juan Pablo Guanipa, alias Tequeño Traidor. Otra cosa que la Sayo le ordenó a Teletubi fue que desmintiera en Maracaibo el embuste que puso a rodar el Tequeño Diabólico de que ella lo iba a nombrar su vicepresidente, ya que este rumor generó mucho descontento en las bases de 20. Porque Juan Pablo Guanipa tiene mucho rechazo en el Zulia, porque es más falso que un espejo de Ignacio. Los espejos de Ignacio son falsos, sí. ¿Ah? Otra cosa que le dijo Henry Alviares a la gente de 20 en Maracaibo es que la orden de María Corina era acabar con Manuel Rosales en su propia tierra y traerse para 20 a la dirigencia de Un Nuevo Tiempo, que está muy molesta en el Zulia con el filósofo. Diosdado, vos sabéis que La Popi es muy amiga de Candy Candy, la coña que le edita los videos a María Corina. Candy Candy se enteró que hay un mollejero prendido en Washington con la gentuza de la Sayo. Lo que escuchó la Candy es que funcionarios del Departamento de Estado hablan muy mal de los operadores políticos de Cori, o sea de Magali Meda, alias La Comadre, del manguaguao de Pedro Ruchututú y de José Amalio Graterol, estafador de asilo. Los funcionarios del Departamento de Estado dicen que estos personajes son más intensos que un joven tolito, son irrespetuosos y más fanáticos que una secta satánica. Primo, lo que dice Candy Candy es que la Sayo manda casi todos los días a su gente para el Departamento de Estado para meter presión, para que la dejen regresarse. Pero como los dejan en visto, el desespero es tan arrecho que botan espuma por la boca y comienzan allá a insultar cualquier gringo que se les aparezca enfrente. Y por eso ya casi no lo quieren atender, porque hieren más que la jeta de un zombie. Hermano, la Candy Candy me dio una información que te va a dejar más loco que Superman cuando se dio cuenta que tenía los interiores puestos por fuera y llegó a su casa. Vos sabéis que la semana pasada el Tequeño Infernal de Juan Pablo Guanipa se volvió a creer la pepper queso y se puso a insultar a todo el mundo. Bueno, hermano, como ya María Corina tenía en salsa al Tequeño Siniestro por traidor, aprovechó esa conducta de Tequeño para ordenarle a su ejército de palangristas, influencers y cuentas Vox que atacaran a Juan Pablo Guanipa en las redes sociales y que le dieran más duro que doña Florinda Don Ramón cuando se mete con Kiko. Así como lo escucháis, la Sayo masacrando a Juan Pablo Guanipa, que por cierto, Diosdado, me dijo el pejoteco que el acto en Barinas del Tequeño Maléfico estuvo tan abollado que si lo hacían dentro de una caja de fósforo todavía quedaba espacio. Echarle cojones, pues. Primo, nuestro patriota cooperante pejoteco me dijo que los palangristas de la Sayo le dieron tan duro en las redes sociales al Tequeño embrujado que horas después Juan Pablo Guanipa tuvo que salir como un corderito a pedir disculpas por andar insultando a la gente, pero eso es puro show, porque en el fondo fue la misma Sayo quien le dijo a Guanipa que insulte y meta presión. Hermano, otros que se están cayendo a coñazo limpio son Wilmer Azuaje, alias La Fifi, y Freddy Superlano, alias Motel Penélope.

nuestro patriota cooperante Tiburón de Lavamano, a quien le dicen así porque es más pequeño que un tornillo celular, me dijo que el exgobernador de Barinas, Sergio Garrido, alias Mamarracho, contrató a Wilmer Azuaje, alias Fifi, para desarrollar un ataque frontal contra Freddy Superlano, sacándole todos los trapitos sucios a la calle. Diosdado, el adeco de Sergio Garrido, quiere volver a ser gobernador de Barinas y ve a Superlano, alias Hotel Penélope, como una competencia dentro de la misma posición. Primo, esta gente está tan loca.

de lavamano, me dijo que Wilmer Azaje contrató a un tal Kilómetro Internacional para que lo ayude a eliminar al Hotel Penélope, y eso es coñazo y coñazo en las redes sociales. Diosdado, nuestro patriota cooperante Mocuegorila, quien es militante de Voluntad Popular, es un ñimugre de Roland Carreño, me dijo que a los dirigentes de BP, John Goycochea, alias Casea, y Motel Penélope, y Adriana Pichardo, alias Primero de Mayo, a quien le dicen así porque no le gusta trabajar, se le ocurrió hacer la semana pasada una caminata en Petare, y tuvieron que salir corriendo de ese sector porque los vecinos los corretearon por traidores, y porque solo se acuerdan del pueblo cuando huelen elecciones. Primo, Mocuegorila escuchó decir una reunión de Voluntad Popular que estos vagos decidieron hacer la caminata en Petare porque están pensando en lanzar a John Goycochea, alias Cachea, como candidato a la alcaldía del municipio Sucre. Diosdado, como vos me dijiste que le metiera la lupa a la oposición extremista que opera en Zulia, te traje esta información más buena que conseguir dinero en un pantalón en la ropa sucia. Nuestro patriota cooperante Asomama, a quien le dicen así porque es directivo de la Asociación de Maridos Maltratados por las Mujeres, me dijo que Manuel Rosa, aquí hay un montón de gente de Asomama, yo, es que no dicen nada. Me dijo que Manuel Rosales, alias el filósofo del Zulia, anda más obstinado que Spider-Man en el desierto, porque se dio a la tarea de recorrer las parroquias de Maracaibo para hacer reuniones con los militantes de Un Nuevo Tiempo, y lo único que recibió fue rechazo y quejas hacia Honora Bracho, alias la mujer invisible, porque a pesar de ser diputada y presidente de Un Nuevo Tiempo Zulia, nunca se le ve en la calle y no le contesta el teléfono a los dirigentes parroquiales del partido. Es por eso que las bases de Un Nuevo Tiempo se están yendo para otro partido, primo. Asomama dice que Rosales está muy preocupado porque Un Nuevo Tiempo en el Zulia parece un cine en la mañana, es decir, no tiene gente. Hermano, otro chisme que me llegó al Zulia es que Abilio Troconi, alias Potetalco, eso es porque no tiene cuello, quien es presidente de PJ en el Zulia y un ñimugre del Tequeño Apocalíptico, se está dando la tarea, por orden de Juan Pablo Guarín, para llamar a la dirigencia del partido de Capriles para que se regresen a PJ Zulia. Más arrecho aún, Diosdado, para que sepáis que llamaron al exalcalde de Maracaibo, Rafael Ramírez, alias Oso Yogi, para precisarlo y decirle que regrese para PJ, o si no, que asuma las consecuencias. Pero Oso Yogi dijo que no iba a traicionar a Capriles, alias Liceo de Noche, como lo hizo el Tequeño traidor de Juan Pablo Guanipa. Diosdado, mamá te mandó a decir que ya tiene montado su 1x10 de movilización de madres emprendedoras para movilizarle en la segunda fase de la peregrinación nacional para exigir levantamiento de las sanciones económicas contra el país. Primo, acordate que mamá es costurera y ella montó hace 2 años un taller de costura con un crédito para emprendedores que le otorgó el Banco de Venezuela, y por eso ella dijo que también debía sumarse a esta nueva etapa de la nueva fase de la peregrinación, y porque también acordate que mamá es más metida que una gaveta de escaparate. Bueno, hermano, me voy. Diosdado, te quiero más que un servicio de tumbarrancho grasiento, de los que venden en la Pomona cerca del Lido, de los que están bien bañados con salsa crocante de huevo, mostaza y aguacate licuado, de los que parecen un mango, que los tumbarranchos los rellenen con triángulo de queso de mano, mortadela de pollo y bastante repollo rallado, vos sabéis, remojado con agua y vinagre para que se sienta agrio. De adicional, que por favor lo rellenen con huevos sancochados, rodajas de salchicha hervida en agua de cilantro, carne desmechada de la que le echan a las empanadas, zanahoria y por supuesto el tetero gigante salsa tártara. Primo, que no se le olvide echarle queso parmesano al tumbarrancho por arriba. Diosdado, ve y disculpa el abuso, pero la primera ronda de tumbarrancho la sirven con por lo menos 20 piezas para empezar, porque traigo más hambre que un ratón en una ferretería. Hermano, para bajar los tumbarranchos, pone una jarra grande de té negro, del que hacen los árabes, que lo sirvan frío en un vaso con hielo los mollejugos. Y de postre, solo si se puede, que me traigan una mega paledón industrial de las que venden en el local de la Rita, y aparte un cepillado de mango de los grandes con bastante leche condensada, no importa que me empalague.
porque igual eso es para adentro.

0: parece que debo suspender el programa. Porque hay gente, mucha gente cochambrosa. Te me cuidáis, primo, lo que te quiero es verga. No, numeral. ¿Dónde está la etiqueta? Vale, se me olvidó. Numeral con Bolívar y Chávez.
1: Sí.
0: Numeral con Bolívar y Chávez.
1: Sí.
0: Vamos a escuchar a mi ahijado preferido.
2: ¿Qué fue, padrino Diosdado? ¿Cómo está Himalayo? Bendición. Mira, mijo, vamos a activarnos de una vez, porque lo que te traigo es una información de última hora que lo que te va a dejar es mirando para el cielo con los ojos abiertos y la boca estirada. Vos sabéis que yo me estoy moviendo durísimo en el plano internacional con mis informantes, ya que me dijeron que la María Corina no le está gustando mucho que la presidenta encargada, Delcy Rodríguez, haga giras internacionales, porque la Sayo siente que le están quitando el espacio afuera del país. Padrino, esto es tan así que la María Corina está moviendo todas sus influencias y sus lobbies para sabotear las giras internacionales de la presidenta encargada. Ya me llegó la información de que la Sayo se está moviendo como un trompo con el Partido Popular de España para impedir que Delcy Eloína asista a la cumbre iberoamericana que se va a desarrollar en Madrid a finales del año. Porque según la Sayo, ella no puede permitir que la presidenta encargada se fortalezca ante la comunidad internacional. Mijo, otra cosa que tiene muy preocupada la Sayo es que cada día más jefes de estados de los 5 continentes de la bolita del mundo quieren invitar a Delcy a sus países para fortalecer las relaciones energéticas con Venezuela. Y esto puede hacer que debilite más aún la imagen de María Corina Machado allá afuera, más de lo que ella está, ¿oíste? Bueno, Malayo, me voy, porque lo que debo es seguir trabajando en mi sala situacional. Vos sabéis, mijo, buscando información. Pero antes de irme, quiero recordarle al mundo que el Esequibo es de Venezuela y no nos lo quitan ni por la verga. Bueno, padrino, chao, bendición, te quiero.
0: Numeral con Bolívar y Chávez.
1: Sí.
0: Vamos por aquí. Un tal Horacio Homero Boscán, que está haciéndole competencia, ¿cómo se llama este? A Alves, a Kiko Alves, a Kikín. Comienza el movimiento judicial en Caracas para que 3 medios de comunicación de gran arraigo en el pueblo venezolano, expropiados por el chavismo, vuelvan a sus legítimos dueños. El Nazi Onal, Radio Caracas Televisión y Globovisión. Detrás de esos atracos estuvo siempre la figura bárbara de Diosdado Cabello. Cometió la atrocidad mayor utilizando un juez inmoral para apoderarse del edificio y los equipos del Nazi Onal. Hoy en ruinas, como todo lo que toque se jorobado. Miguel Enrique Otero, el Nacional, se mueve desde España. Alberto Federico Rabel, Globovisión desde Colombia. Y Marcel Granier desde Estados Unidos. Vengan a dar su batalla, ¿verdad? Es bueno que vengan a dar su batalla aquí. Hace lo propio para rescatar RCTV, convertida en el bodrio chavista TV por el traidor Winston Vallenilla. Venezuela será libre y también tendrá de nuevo su prensa libre. La prensa libre. ¿Saben cuál es, no? Respóndale, Hugo Chávez.
3: Vean ustedes cómo la burguesía y sus voceros siguen tratando de desvirtuar lo que nosotros realmente estamos haciendo. Lo que el proyecto bolivariano está haciendo. Ellos dicen que hay un hostigamiento hacia la actividad privada. Bueno, nosotros decimos que hace rato largo, mucho, mucho rato, que la burguesía que logró acaparar y acumular y acumular y acumular y acumular grandes proporciones de la propiedad privada, creando verdaderos monopolios. Hace rato que esa propiedad privada monopólica, burguesa, que no es la misma pequeña propiedad personal de una familia de aquí de 23 de enero, la propiedad privada pequeña, la propiedad privada familiar, la pequeña propiedad privada productiva, esa nosotros la apoyamos y la seguiremos apoyando. Solo ellos se refieren a la gran propiedad privada. Bueno, esa gran propiedad privada, burguesa, corrupta, apátrida, pitiyanqui, hace bastante tiempo que, para utilizar la misma frase que usa este señor,

0: que ha lanzado un hostigamiento persistente contra el pueblo. Y el gobierno lo que está defendiendo al pueblo del hostigamiento de la burguesía. Una burguesía que se adueñó de las riquezas que del pueblo son. Y aquí está una prueba fehaciente. Después de tantos años de explotación petrolera y de producción petrolera y de producción nacional, el siglo XX terminó con una pobreza de 70%. 70%. ¿Dónde estaba ubicada la pobreza en porcentaje? Por allá, por 1996-97. Ah, ellos están empeñados en decir que todo lo que el gobierno toca lo quiebra el gobierno. Yo me remito, Guasipati, a la historia, chicos. Ellos que dirigieron este país desde que Juan Vicente Gómez traicionó a Cipriano Castro allá en Miraflores y tomó el gobierno, diciembre de 1908... hasta diciembre de 1998, cuando llegó este soldado a la presidencia. 90 años esa burguesía gobernó este país. Hicieron lo que les dio la gana. Ahora, ellos sí hicieron un milagro. Un milagro al revés. Un país que fue el primer exportador mundial de petróleo durante casi todo el siglo XX. Un país que pretendieron presentar como el modelo de democracia. Un país con tanta riqueza, pues. Y terminó el siglo con 70% de pobreza. Y cuando yo llegué a Miraflores no había dinero para pagar sueldo. Tuvimos que salir rápidamente a buscar quién nos prestaba algo de dinero. La deuda externa se comía la mitad del presupuesto nacional. Las reservas internacionales, estamos hablando de economía, las reservas internacionales estaban en apenas un poquito por encima de 10 mil millones de dólares. Hoy están en casi 30 mil. Y si no fuese por el Fonden, a través del cual hemos estado inyectando millones de dólares para el desarrollo nacional, las reservas hoy estarían cerca de 60 mil millones de dólares. Solo que hemos convertido la mitad de ellas en desarrollo nacional. Porque yo siempre he dicho que vamos a hacer contener tantas reservas mientras faltan recursos, ¿para qué? Para el pueblo, para las viviendas, los ferrocarriles, las escuelas, los hospitales, etcétera.
1: Numeral con Bolívar y Chávez.
2: ¡Sí! Miren, aquí es reciente lo que hacían aquí en Venezuela las industrias, las empresas. La gran mayoría de las empresas eran empresas de puertos, importadoras. Sector bancario en Venezuela, históricamente, ¿qué ha hecho el sector bancario? Robar al pueblo, robar a los ahorrantes, ahora los ahorristas. En la revolución bolivariana, más bien nosotros hemos sorteado, pero aquí era común que los bancos se declararan, ¿cómo se llama? En quiebra. Los bancos en quiebra y los banqueros full de plata. Y aquí el que reconoció esas deudas al pueblo fue Hugo Chávez. Muchachos, aquí hay una cosa que yo no se lo dije esta mañana, una cosa que se llaman los créditos indexados. Sí, los llamaban cuota balón, créditos mexicanos, inclusive pusieron ese nombre. Que usted pagaba, compraba una casa y daba el 30% de inicial y quedaba debiendo el 70% y le daban una, ¿cómo se llama? Una cuota mensual, usted tenía que pagar las cuotas mensuales. Pero entonces le aplicaban los créditos indexados y usted pagaba 5 años y cuando dame el saldo de mi deuda, usted debía 4 veces. La deuda, porque ellos le habían sumado intereses sobre intereses, era un desastre. Eso lo vivimos nosotros aquí. ¿Sabe quién echó para atrás eso? Hugo Chávez. Y le devolvió la plata a la gente. Por eso cuando ellos tuvieron el control de la AN, ¿qué hicieron ellos? Lo primero que hicieron fue aprobar una ley para privatizar las viviendas en Venezuela. ¿Qué significaba privatizar la vivienda? Que yo con mi vivienda, que es de la familia, entonces yo me iba a un banco. Y la vivienda le costaba al Estado, le costó al Estado, todas las viviendas aquí en Venezuela fueron subsidiadas. Son subsidiadas las que hizo el gobierno bolivariano. Entonces le costó al Estado, ponte, 50.000 bolívares. Entonces, pero fue subsidiada y usted va a pagar nada más 10.000. Ah, pero viene el banco y le dice, no, yo te doy un crédito, vale, por 20.000 y me das como garantía tu vivienda. Le aplicaban la que saben aplicar, le quitaban la vivienda. Entonces el gobierno hacía viviendas para el pueblo y quien se quedaba con la vivienda era el banquero. Eso era lo que ellos querían aquí en Venezuela. Eso no pasó en la Revolución Bolivariana, pero pasó bastante en la Cuarta República. Todos los días. Todos los días. Primero, justicia refuta al régimen. No hay recuperación ni estabilización económica en Venezuela. ¿Está bien? No hay, pues. No hay. Ustedes son los que saben. Juan Pablo González, atentos, Delcy Rodríguez ordenó organizar un gran encuentro nacional, entre comillas, ¿no? Para unir la economía nacional, comunal y de emprendimiento. Dice que las comunas van a exportar. El chiste se cuenta solo. Pura politiquería barata, dice Juan Pablo González. Por eso es que ellos viven subestimando a nuestro pueblo y nuestro pueblo vive dándole lecciones. Venezuela no se detiene. Dale.
3: Es muy impactante lo que Venezuela ha venido creciendo. Imaginemos lo que somos capaces de hacer y de lo que será Venezuela, de lo que va a ser Venezuela, una potencia económica y en este caso productora de alimentos en un país sin sanciones.

0: de la Venezuela potencia, de la Venezuela genial. Estamos creando iniciativas que den respuestas a las necesidades económicas y sociales del país. Es una ciencia positiva de Venezuela para Venezuela. Es mirarnos a nosotros también como parte de las soluciones.
1: Venezuela ya recuperó más de la mitad de su capacidad industrial. Eso significa que la infraestructura ya existe y está lista para producir.
2: 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La primera palabra ecosistema que hay hoy en el país es el ecosistema esperanza y el ecosistema futuro para el pueblo venezolano. Que las inversiones que hoy están llegando a Venezuela en este gran ecosistema de esperanza, que esas inversiones se transformen en opciones y posibilidades para la juventud venezolana.
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4: Yo quisiera saludar, felicitar, agradecer y enorgullecerme de todas las intervenciones de los diputados, en unas intervenciones que están marcadas por un corazón común. Si nos ven unidos, no van a tener más remedio que cumplir con la ley. Me estoy refiriendo a los dignatarios de la República Cooperativa de Guyana y quienes los coordinan.

0: ganadería en Venezuela está mejorando su genética, ejemplares bovinos y bufalinos de alta calidad en crecimiento. Un sector que combina tradición con escalabilidad. Las oportunidades están en optimizar lo que ya existe.
1: 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Venga, disfrútate de la tarde.
2: Venezuela cuenta con talento capacitado en múltiples industrias. Profesionales que innovan, crean

0: 2021. Lo felicito por la organización, por el empeño. Sigamos juntos trabajando. Mi llamado siempre es al trabajo y es la función mancomunada de un pueblo destinado a tener un gran desarrollo y a ser una gran potencia.
1: Con Chávez, con Bolívar y Chávez. ¡Sí! Numeral con Bolívar y Chávez. Enver ¡Sí! Conde Ferrer, coordinador de la organización de 20 Venezuela, revela que ya superan los 100.000 afiliados a la torta. Yo pensé que ese partido tenía 20 millones. O ese grupo tenía 20 millones. Henry Alviares afirma que en un plazo cercano al año deberíamos tener elecciones. Un año. Y reitera que no forman parte de la plataforma unitaria. Pero los invitaron a Panamá. Y Jeje escribe, cuando históricamente ellos han sido parte de la unidad, cuando históricamente ellos han sido de la parte de la unidad, si ellos son la división en pasta, sigan peleando. Alberto Ross News, María Corina Machado, el ansia democrática está conteniendo la inestabilidad en Venezuela. El ansia democrática, sobre todo la propuesta de ellos. Le va a responder Hugo Chávez.
2: Vamos a recordar a Venezuela en los años 70, en los años 80. Ah, una estabilidad entre comillas. Una estabilidad cuando yo era comandante de tropas paracaidistas, me la pasaba en las calles de Maracay, asegurando la estabilidad con unos fusiles. ¿Esa es la estabilidad? Tanques de guerra en las calles de Caracas o allanando la Universidad Central. Desaparecidos los líderes sociales, perseguidos, prisioneros. Aquí había una ley de vagos y maleantes. Y entonces agarraban a los dirigentes sociales. Estos son unos vagos. Y los mandaban en una cosa que llamaban el viaducto para allá para el Dorado, allá en la selva. Allá iban a parar. Cuando tenían suerte, muchas veces eran asesinados. Perseguidos. De esa manera se guardaba una falsa estabilidad. Hasta que no pudo más, la situación no dio más y hubo el estallido aquel, el Caracazo. Igual pasó en Argentina, hasta que hubo, bueno, el estallido aquel, ¿cómo lo llamaron ustedes? En la historia, ¿cómo quedó ese estallido? ¿Ah? No, el corralito fue el mecanismo financiero, pero el estallido estalló Buenos Aires. El río Platazo, no sé cómo lo, así como el Cordobazo de por allá de hace 100 años. Bien, explotó Argentina como había explotado Venezuela. Los pobres ya desesperados llegaron, bueno, pasaron todos los límites de lo que llaman reguladores sociales, sistémicos, y estalló el sistema social, se vino abajo el sistema político. Y hoy estamos creando un nuevo sistema social. Un nuevo sistema político, fundamentado en un nuevo código ético, el bolivariano, rumbo hacia el socialismo bolivariano. Cuando Bolívar habla entonces de la mayor suma de estabilidad política, el sistema más perfecto no será nunca el capitalismo, nunca. Pero eso lo viene diciendo desde hace siglos mucha gente. Aristóteles, que fue, sabemos, un sabio, filósofo, matemático, lo dice y lo demuestra en unos cuadritos matemáticos. Dice Aristóteles, en un conjunto, hablando matemáticamente,

0: en un conjunto, un pueblo, una colectividad, donde vaya creciendo matemáticamente la cantidad de pobres y vaya disminuyendo la cantidad de ricos, pero que cada día obtienen más recursos y más recursos. Eso llega el momento en que es inviable, en que ahí la democracia es imposible, porque la minoría enriquecida va a tener que utilizar el poder de la, y la fuerza para contener a la mayoría que reclama comida, vivienda, derechos humanos fundamentales.
1: Numeral con Bolívar y Chávez.
2: Me dieron aquí, me regalaron, Juan Simón me regaló esto, bueno, él no, su esposa. Esto es una medalla de San Benito Abac, ¿verdad?
3: Sí.
2: Abac, ¿eh?
3: Sí, la guinda, justamente en la parte de la entrada de la puerta, para bendecir la casa, ¿no?
2: Ajá. Es esa que tengo yo aquí, no, Manuel. Esta me la dio Dana.
3: Esa la cuelga en cualquier parte también, en la casa.
2: Y es la que está aquí.
4: Bien.
2: En el crucifijo de Chávez. Es aquella, es esa misma. Adentro tiene esa. ¿Ah? Es la misma.
5: Esa aleja todos los males.
2: ¿Ah?
5: Aleja todos los males.
2: ¿Sí, verdad?
5: Sí.
2: Y a los malos también. A los males y a los malos. Gracias, Juan Simón. Y me dieron aquí la Federación Nacional de Estudiantes Universitarios, me dio esta agenda. Te veo. Me dieron este porta. ¿Porta carnet? Primer encuentro de universidades privadas, decía aquí, y me dieron, ¿qué más? Esto. Está vacío. Muchas gracias por ese obsequio. Yo le tengo un regalo de Chávez a los jóvenes que están aquí. Levanten la mano. Levanten la mano a los jóvenes que están aquí para verlos. Vamos a ver a Hugo Chávez, pues, con los jóvenes.
0: Vamos a desenvainar la espada. Y como el imperio yanqui sigue y está contraatacándonos, como la burguesía pátrida venezolana sigue atacando a la revolución y amenazando a la revolución, vamos. Yo les pido que hagamos de nuevo el juramento del Monte Sacro, el que hizo Bolívar cuando tenía la edad de ustedes. 22 años tenía Bolívar cuando juró en el Monte Sacro en Roma dedicarle su vida a la liberación de la patria. Yo les pido, muchachos, porque ustedes son lo más sublime. No hay nada comparable a la fuerza sublime de la juventud. Son ustedes la patria perenne aquí presente. Son la garantía de la patria eterna. Sin ustedes conscientes. Sin ustedes, juventud consciente, sin ustedes, juventud unida, estudiosa y sabia, sin ustedes con las luces y la moral, no habría patria. Ustedes son la garantía de la patria perpetua, de la patria eterna. Son ustedes garantía de patria, garantía de la revolución permanente. Garantía del socialismo que viene.

que es la salvación del ser humano, es la salvación de ustedes y de todas las generaciones que ustedes parirán. Siéntanse ustedes orgullosos de haber nacido en esta era. Son ustedes hijos de la revolución y serán padres y madres de nuevas revoluciones. Cuando Bolívar murió con esta espada, llorando junto a él, solitario, Ezequiel tenía 13 años de edad. Ese es un ejemplo. Pero ese ejemplo se repite a lo largo de nuestra historia. Entonces Zamora, que pudo haber tenido una juventud al ritmo de un país en progreso, Ezequiel Zamora, como miles y miles de hombres y mujeres que fueron niños y vieron de niños una revolución en plena efervescencia, pero después vieron el hundimiento de aquella revolución, tuvieron que crecer en medio de la frustración y después ellos iniciar de nuevo otra vez la revolución. Le pasó a Zamora, le ha pasado a muchos. Imaginemos los venezolanos que nacieron por allá por 1905, cuando y vieron aquí en Caracas y en Venezuela la revolución que dirigía Cipriano Castro, derrocado después por la oligarquía y el imperio yanqui, traicionado por Gómez y la burguesía. Ellos vieron una Venezuela en revolución, crecieron con esa esperanza, con esa pasión, pero después la vieron morir. Cuando nosotros nacimos, bueno, entre otras cosas, crecíamos oyendo ya, yo de niño oía hablar de un tal Fidel, de un tal Fidel, de un tal Che. Yo adolescente, en la Barina de 1965, 66, 67, oía, y un poco antes, oía en mi Sabaneta natal, que hablaban los viejos de que cayó la dictadura, de que llegó la democracia, de que ahora sí viene un tiempo mejor, que ahora se desarrollarán los campos, habrá vida para todos, habrá justicia, decían y prometían. Yo crecí en ese ambiente, pero después vi cómo se hundió la esperanza y tuve también que dejar unos muchachos pequeños y una mujer a la que quise mucho y un hogar humilde, pero donde fui muy feliz. Una madrugada, fue el 4 de febrero de 1992, e irnos a la batalla y llorar compañeros muertos, llorar una prisión, llorar los hijos, llorar la mujer, llorar el amor, dejar un poco la vida quedó a la mitad, la vida quedó por la mitad. Ahora, ¿saben qué? Ustedes no pueden ser una generación más como la que nosotros hemos vivido. Ustedes nacieron en revolución y ustedes coronarán la revolución. Ustedes no verán la frustración que nosotros vivimos. De ustedes es la victoria. De ustedes es la patria perpetua, muchachos. Así será. Les prometo que así será y haremos todo lo que haya que hacer y ustedes con nosotros para que ustedes no vean hundirse la revolución, sino que le dejen esta espada libre como antorcha a sus hijos, a sus nietos cuando los tengan en la Venezuela de este siglo XXI largo, la Venezuela socialista. Hacia allá vamos, el compromiso está echado, la suerte está echada. Ahora sí, con ese compromiso de revolución perpetua, de unión y de victoria, del nacimiento del Frente de Juventudes Bicentenaria 200, yo voy a desenvainar la espada de Bolívar con ustedes y a jurar.

0: Aquí está tu espada desenvainada. Y levantemos pues el puño izquierdo, el del corazón, para jurar. Vamos a repetir el juramento del Padre con su espada desenvainada, el del monte sacro. Es un juramento mío, de nosotros, pero sobre todo de ustedes, juventudes heroicas, llamadas a la heroicidad, llamadas a escribir historia de la grande y de la buena. Vamos a repetir, muchachas y muchachos. Juro por el Dios de mis padres.
1: Juro por el Dios de mis padres.
0: Juro por ellos.
1: Juro por ellos.
0: Juro por mi honor.
1: Juro por mi honor.
0: Juro por la patria.
1: Juro por la patria.
0: Juro por mi pueblo.
1: Juro por mi pueblo.
0: Juro por la juventud que llevo.
1: Juro por la juventud que llevo.
0: Que no daremos descanso a mi brazo.
1: Que no daremos descanso a mi brazo.
0: Ni reposo a mi alma.
1: Ni reposo a mi alma.
0: Hasta que hayamos libertado la patria.
1: Hasta que hayamos libertado la patria.
0: Hasta que hayamos coronado la independencia.
1: Hasta que

revolución y esta revolución en las manos de ustedes, porque sabemos que ahí no se va a perder la patria. Pase lo que pase, y en cualquier circunstancia, nosotros... Y yo le voy a poner la misma canción que le puse temprano, porque esa canción a mí sí me gusta, de unos carajitos del Estado Sucre, de unos carajitos del Estado Sucre, que le cantan a Sucre, que le cantan a Sucre, del colectivo Patria Nueva, un colectivo peligrosísimo, Patria Nueva.

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0: la hora.
1: 12:05.
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0: Dando la hora.
1: 12 y 17 minutos.
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¿Alguna vez te has preguntado cómo empezó este viaje? Imagina un mundo en silencio, donde la voz solo llegaba hasta donde alcanzaba el grito. 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

0: dando la hora.
1: 12 y 39 minutos.
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0: 12:45.
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0: 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Dando la hora.
1: Una y 15 minutos.

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0: la hora.
1: 1:25.
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0: dando la hora.
1: 1:47.
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0: Dando la hora.
1: 2:05.
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0: dando la hora.
1: 2:25.
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0: dando la hora.
1: 2:37.
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0: dando la hora.
1: 2:47.
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0: dando la hora.
1: 3:06.
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0: la hora.
1: 3:16.
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0: dando la hora.
1: 3:25.
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0: dando la hora.
1: 3:38.
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0: dando la hora.
1: 3:47.
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0: 4:06.
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0: Dando la hora.
1: 5:05.
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0: la hora.
1: 5:26.
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0: A levantarse, a levantarse, a levantarse, mi gente bonita, mi gente venezolanísima. ¿Cómo están ustedes? Feliz y bendecido hoy jueves 21 de mayo, ¿vale? Mayo, que va rápido pasando el mes, ¿no? Que rápido pasando los días. Estamos en la edición número 179 en vivo y directo. A levantarse, mi gente trabajadora, mi gente bonita, mi gente de grandes corazones. Esa gente trabajadora que está allí, que se levanta todos los días a llevar todas las bendiciones para sus hogares. Desearle primero, los techos de cartón, ¿no? Sale el hombre de la casa, ¿no? De la casa a trabajar, a llevar sustento, ¿no? Este tranquero musical, la Universidad del Folclore, edición número 679. Sean todas y todos bienvenidos a el primer programa folclórico tranquero musical acá en el poderoso circuito radial, emisora matriz aquí en Caracas. 101.9 FM, tu alternativa en radio. Ya estamos arrancando la transmisión en TikTok también, por ahí nos pueden seguir como arroba la Universidad del Folclore. Son las 5:39 en todo lo que hagas hoy, ponga a Dios en primer lugar. Y Él te va a guiar y va a coronar de éxito todos tus esfuerzos. Estaremos trabajando hasta las 7 de la mañana en la presidencia del circuito radial emisora matriz, aquí en Caracas, para el estado Bolívar, Sucre, por allá por Monagas, el estado Nueva Esparta presente, La Guaira presente por allá, Bolívar, Zulia, Táchira, Portuguesa, el estado Lara, la ciudad musical de Venezuela, la ciudad bonita, ¿no? Lara, Barquisimeto, Yaracuy, Cojedes, Carabobo, Amazonas, del estado Miranda, Anzoátegui. ¿Cómo está Anzoátegui? Vale, por cierto, Anzoátegui, por ahí tengo, vienen por allí unos compañeros, vienen del estado de Anzoátegui hoy de invitado de honor, vale, viene por allí a la jovencita Adriana Boada y el equipo de lo que él acompaña a ti, todo el equipo que acompaña allí, Adriana Boada. Son las 5:40 minutos, este tranquero musical, cortesía oficial de Viajes y Turismo y Familia, tu enlace con el mundo, también de la Caja de Ahorros del Ejército Bolivariano. Presente con nosotros Iván Fan para todos los venezolanos. Estaremos compartiendo en la presidencia del circuito radial el coronel Leomar Antonio Robles Galvi, en la gerencia de producción el teniente de Navío Yosley Alberto Flames Vázquez. Carlitos Urpín, nuestro gran musicalizador de este gran circuito radial. 5:40 minutos, me acompaña de Santa Bárbara para el estado Zulia, Nueva Barinas, del Zulia, la conductora del programa Directo al Corazón. Si tú no tienes tu manzana, tu amor, tu perita, ¿no importa el amor? No, no. El limón y la no, el limón y la naranja, así es lo mismo. Ese es el
1: ¡ay,
0: el lema, ¿no?
2: Wow. El lema.
0: Jessica Piñere, ¿cómo estás? Del programa Directo al Corazón. Hoy salimos al aire. Hoy estamos al aire, ¿no? El corazón. Guariqueño y de Sarasa, el 39.519. Productor Nacional Independiente, 15.093. Sergio Muñoz, guariqueño. Llevando esta nave musical a Puerto Seguro, donde invitamos a toda esta gran audiencia a montarse con nosotros y hacer un recorrido por esta hermosa patria. Vamos a presentar desde Guardatinajas, don Santiago Rojas, ¿no te ves? Santiago Rojas, la viuda millonaria, para ver que tengo por allí nosotros, este cortesía oficial del equipo de Banfan para todos los venezolanos. Mira, Banfan, aprovecha la oportunidad, el equipo de Adriana Boada, que viene en camino por ahí, los muchachos allá del equipo de lo que viene a presentar lo que es sus temas bonitos, ¿no? Ya tuvimos por allá por Telefán y vamos a estar trabajando acá en todo lo que es. ¡Listo! 0420, anota el teléfono por allí, 0422-273-9664. Este tranquero musical, había una pista para que usted vea, vamos a tener un concurso hoy, ¿vale? ¿De dónde viene Adriana Boada? Facilita la pregunta, usted me tiene que escribir al 0422-273-9664. Arrancamos pues con el de Guardatinaja, don Santiago Rojas, la viuda millonaria.

Así dice Santiago Rojas, ¿no? Me quedé, ¿cómo se llama? Que hacemos sin cigarro, sin fósforo y sin candela. Con la caja y sin fósforo, algo así. Ajá. Mire, son las 5:41 minutos. Estoy tranquilo musical, porque aquí estamos disfrutando. Porque está, épale, paisano. Muy buenos días. Es Enrique. ¿Cómo está, Enrique? Enrique Ávila, Fulcito Díaz, desde San Diego, de Los Altos. Por favor, me puedes complacer con una de Juan Herrera. Juan Herrera, mañana, por ahí tenemos ayer de Juan Herrera. Por ahí está el paisano de Puerto Pino. No, el paisano viene de... Buenos días, mi paisano. Un feliz jueves para mi gente oropera. Compláceme con la... El caicareño Andrés García. Hermanito, yo no sé, el paisano, todos los temas que piden no están aquí en pauta, ¿vale? Mira, paisano, vas a tener que pasarme los temas, ¿vale? Si los tienes por allí, te voy a pasar un correo. De hecho, te lo estoy pasando de una vez. Para que mandes los temas. Te lo pase por allí para colocarlo aquí, ¿vale? Así es. Mira, por allí viene Adriana Boada desde Puerto Píritu, ¿vale? Son las 5:49 minutos, este tranquero musical. Por aquí está en sintonía el amigo Yasmín Olivero. José Quero de la milicia bolivariana. Primer teniente o capitán. No me indica por aquí si ascendió capitán de la milicia bolivariana. 0422-0422-273-9664. Mira, por aquí me dan este mensaje bonito. Dice que por aquí. A levantarse, mi gente trabajadora. Aquí está Sergio Muñoz como un despertador. Con el cariño de siempre defendiendo nuestro folclor. ¿Me pueden seguir por allí? Me pueden seguir en las redes sociales como @ la Universidad del Folclor. 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Estamos presto allí preparándonos porque ya viene, ya se van a cumplir 205 años de aquella heroica batalla de Carabobo allá, entre Carabobo y Cojedes. Ahí pegadito, ahí estuvimos nosotros, los próceres de aquella independencia, Simón Bolívar. Son las 5:50 minutos, esto es Tranquero Musical, la edición número 679. Mañana tenemos para que un invitado especial también mañana en Tranquilo Musical. Estará con nosotros mi amigo Cataldo Milicia, así se llama, Cataldo Milicia, presidente de la Caja de Ahorro del Metro de Caracas. Por aquí, Aracelis Bielma desde El Atillo. Aracelis, no gusta decir su apellido, ¿vale? Aracelis. Escribe Aracelis, Aracelis Bielma desde El Atillo. 5:51 minutos, esto es Yacimiento de Amor, en la voz de uno de los grandes que parió el Estado Apure. Fernando Tobar, suena por donde, por Tranquero Musical, 0422-273-9664.

A tu lado todo el tiempo, dice por allí Fernando Tobar, Yacimiento Amor, Día Mundial de la Diversidad Cultural para el Diálogo y el Desarrollo, hoy 21 de mayo. Día Mundial de la Diversidad Cultural para el Desarrollo y el Diálogo, acá en el Circuito Radial. 20 años tenemos ya la emisora, 20 añitos. Un día como hoy, la incorporación de la Cruz Roja en el año 1894, mediante decreto del Congreso Nacional de Venezuela, se sumó oficialmente al Movimiento Humanitario Internacional. Por aquí un momento en la historia lo dice la Caja de Ahorro de nuestro glorioso ejército bolivariano. Son las 5:55 minutos. Este es Tranquero Musical. Ustedes nos pueden seguir por allí, nos pueden buscar en las redes sociales. Estamos transmitiendo en vivo y directo para Venezuela y el mundo entero, porque también estamos por aquí por streaming. Y por aquí nos pueden ubicar también. Estamos aquí en @radiotunefm.be. 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Por aquí está. Bueno, saludos y bendiciones. Gracias a Arento Muñoz por el apoyo. Adriana Boada y sus cuatro copleros. Sus cuatro copleros de Puerto Píritu, Anzoátegui, jóvenes talentosos que promueven nuestra música llanera como identidad nacional. Ya vienen en camino los cuatro copleros. Los cuatro copleros de negro y Adriana Boada. Ahí estuvimos grabando en Telefán, ¿vale? Estuvimos grabando en Telefán ayer con el equipo de los cuatro copleros de Adriana Boada. 5:56 minutos, seguimos con más música. Vamos a presentar para complacer peticiones a la gran audiencia. Juan Herrera, ¿no? Juan Herrera, ¿cómo se llama el tema? El tema lo pidió... Mire, Juan, escúchame, esto lo pidió Enrique Ávila. Enrique, ¿te pasó así? Me dejó y siempre la quiero, así dice Juan Herrera. Por Tranquero Musical, qué bonito, qué sabroso es la música bonita. Y en vivo, más bueno, de Caracas para toda Venezuela.

0: Las gloriosas notas del himno nacional Gloria al Bravo Pueblo. Letra de Vicente Salias. Música de Juan José Landaeta.
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A levantarse, mi gente bonita, mi gente venezolanísima. ¿Cómo están ustedes? ¿Cómo amanecieron, vale? Mira, ya hoy es jueves 21 de mayo, ¿no? Qué rápido está pasando los días, ¿no? Mira, muy rápido, y debemos aprovechar los días al máximo, ¿vale? Quiero saludar, quiero reconocer por aquí, ¿vale? Público, ¿vale? De acá, este gran circuito, a una gran amiga. Una gran amiga que lleva por nombre Eva Pacheco, ¿no? Eva, conchale, Eva, de verdad que ayer se votó Eva ayer porque nos preparó una rica gastronomía, un pollito, pero bien alineado con amor, con pollo, que eso fue para el equipo de Tranquero Musical en televisión que estuvimos ayer grabando ayer. Y bueno, de verdad que gracias, Eva. Y la torta, bueno, no quiero ni contarte. Así mismo es. Esto es Eva Pacheco. Mira, han transcurrido, Eva, 141 días de cortesía oficial de la Caja de Ahorros del Ejército Bolivariano. 141 días han transcurrido. Restan 224 días, la semana 21. Son las 6:06. 6:06. Ya está la hora oficial, marcó por allí el reloj digital. Este es el gran circuito radial, emisora matriz aquí en Caracas. Disfrutando y llevándole por allí lo mejor de la canta criolla. Te viene por allí la talentosa joven del estado de Anzoátegui y de Puerto Píritu. Ya vienen llegando acá a los estudios porque vamos a estar conversando con el equipo y sus cuatro copleros de Puerto Píritu. Jóvenes talentosos, ¿no? Que están allí así aperturando este tranquero musical, como lo inició ahorita la joven también del municipio Independencia del estado Anzoátegui, Saray Siso, la potranca del folclore. De verdad que hay talento, mucho talento para exportar, talento para avanzar, ¿vale? Ahorita las mujeres están ahorita tomando el control del folclore nacional, así como también lo está haciendo Yasmina Sala también, que viene por allí invitada con nosotros para Tranquero Musical la próxima semana. Son las 6:07, seguimos con más música. Vamos a presentar también a otra talentosa joven que se perdió de vista entre el folclore, entre la música, y no ha representado dignamente en otras fronteras. Se trata también de la talentosa del estado Aragua, de allá de San Casimiro, Emily Galaviz. 6:07, este Tranquero Musical. Recuerden, 0422-273-9664.

0: 6:10 minutos. Estamos acá de vuelta en Tranquero Musical, la Universidad del Folclor. Buena música. Nos escuchaban por allí a la talentosa joven de ya de el estado de Aragua, San Casimiro, Emily Galaviz. Perdió de vista Emily Galaviz, de verdad que sí. Mucha constelación de jóvenes cantantes, así como también presentamos a Saraí Siso, la pupila. Y hablando de pupila, también tengo aquí otra pupila que viene a visitarnos de las tierras del estado Anzoátegui, ¿vale? Por aquí ya tengo ya, aquí tengo ya en TikTok, estamos transmitiendo y me acompaña por aquí Adriana Boada en ya en los estudios de este gran circuito radial emisora matriz aquí en Caracas, compartiendo, llegando gracias a la cortesía oficial del equipo de viajes y turismo y Famir, tu enlace con el mundo, quien patrocina el folclore. 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Pero aquí tenemos otros, hoy es 21 de mayo, han transcurrido 141 días, 224 días restan, y la semana 21. Saludamos a todos los que lleguen por nombre hoy: Andrés, Gisela, Giselle, Gloria, Isidoro, Timoteo, Virginia y Victorino. Mira, la gente antes que cuando nacía le colocaban, buscaba el almanaque, ¿verdad? Y colocaba el nombre, el almanaque. Nació por ahí Manuel, le colocaba Manuel. Así mismo es. El equipo aquí, los muchachos me acompañan acá. Ya está acá con nosotros. Mira, yo estaba ahorita haciendo por ahí un concurso, Adriana. Adriana Boada. ¿Cómo estás, Adriana? Buenos días. Por aquí vamos a colocar a Adriana aquí. Ya estamos aquí mientras. Adriana, buenos días. ¿Cómo estás? Adriana Boada me acompaña del estado de Anzoátegui. Bienvenida, Adriana.
1: Muy buenos días. Tenga toda la audiencia de este prestigioso programa como lo es Radio Tuna 91.9 FM acá en Caracas.
0: Aquí en Caracas 101.9, Adriana.
1: 101.9.
0: Sí. 101.9 FM de Caracas. Y aquí, mira, estamos transmitiendo por lo que aquí tenemos aquí una guía para el resto del país, donde llegamos desde el estado. Mira, nos escuchan por allá por Brasil, ¿vale? En Pacaraima tenemos audiencia. Mira, me acompañan por aquí también los muchachos de tu conjunto, ¿vale? Preséntame a los muchachos que te acompañan.
1: Claro que sí. Aquí vinimos cuatro copleros. Los cuatro copleros en el arpa, el maestro Joherson Vargas.
0: De Onoto, ¿no?
1: De Onoto, municipio Cajigal.
0: Mira, pero yo no he escuchado en Onoto.

0: Sí, está en sintonía lente en uno todo.
1: En el 4, Manuel Solórzano, de Barcelona.
0: Barcelona, presente, vale.
1: En Las Maracas, mi gran amigo Simón Suárez, de Píritu.
0: Puerto Píritu, ¿ah? ¿Eh? Ajá. El hombre de los capachos. ¿Eh? ¿Quién más está por allí?
1: El hombre de los capachos. En el bajo, José Fuentes.
0: José Fuentes de Valle Guanape.
1: De Valle Guanape, nacido en Barcelona.
0: Mira, por ahí veo también tu mamá, ¿no? Tu mamá,
1: claro que sí.
0: Tu manager.
1: Ajá. ¿Cómo se llama? Esa es la Sugar Mommy.
0: Sí. Siempre te acompaña, ¿verdad?
1: Siempre me acompaña a todos laditos. Bueno. Y aquí mi tío, el Sugar Daddy de acá en Caracas, William Rodríguez, mi tío.
0: Qué bueno. Mira, de verdad que para mí es un honor. Estamos aquí transmitiendo, los que quieran ver, Adriana Boada. Ustedes pueden seguir las cuentas de las redes sociales. También, mira, también está transmitido por ella también. Ajá. en su TikTok. Mira, arroba la Universidad del Folclor. Son las 6:13. 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

0: que me acompaña del estado Anzoátegui, ¿no? Yo la bauticé como la sirena del folclore. Vamos a hacer ese concurso por allí, ¿vale? Mira, tenemos por aquí nosotros que en refranes más vale malo conocido que bueno por conocer, y en la reflexión no cambia, solo aprende, y aprender no es cambiar, es crecer. Son las 6:14 minutos. Adriana, cuéntame, Adriana, ¿qué tenemos por allí nosotros? Por ahí tenemos varios temas, ¿no?, que hemos presentado. Por ejemplo, ayer tuvimos gente de FAM grabando por allá. Tengo un tema que se llama por ahí Mi Experiencia, ¿no? Mis experiencias.
1: Llanera con Estilo.
0: Llanera con Estilo.
1: El Sugar Daddy, también.
0: Mira, Adriana se levantó tempranito. Estás aquí, llegando aquí en cara. Está haciendo ahorita una gira por los medios aquí. Estuvo por aquí también en la tele tuya también. Estuvo en Tefán. Vamos a estar por aquí. Estamos aquí en el circuito de Radio FM. Vamos a apoyar a esta muchacha. Vamos a hacer un llamado a todos los compañeros locutores para que nos acompañen y apoyen a esta joven talentosa que viene allí trabajando fuertemente, con amor, con compromiso. ¿Cuántos años tienes tú, Adriana?
1: 17 años.
0: Estás estudiando quinto año de bachillerato. Ya sale ahorita en julio, ¿no?
1: En julio. Dios mediante.
0: Bueno, Adriana, vamos a estar conversando un rato allí. Vamos a colocar un tema mientras terminamos allí, colocar un tema bonito, ¿no? ¿Qué tengo por allí? Vamos a colocar mis experiencias allá, ¿sí? El teléfono de Adriana, el teléfono tuyo, tus redes sociales, importantísimo para que te sigan por allí.
1: Mis redes sociales son @AdrianaBoadaPisoOficial. Allí pueden conseguir todos los videos, todas las canciones, todo el material necesario para que vean todo el trabajo que se ha venido realizando junto a mi agrupación Cuatro Copleros. Las canciones están disponibles, ¿verdad?, en todas las plataformas digitales, Spotify, okay, Amazon Music, todas las plataformas digitales donde pueden reproducir, donde pueden escuchar música. 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
0: Así es, son las 6:15 minutos. Esta es la hora en la República Bolivariana de Venezuela. Otro me ha escuchado un tema bonito. Mis experiencias. Este tema le pertenece a Adriana Boada.
1: Sí, correcto.
0: Preséntelo, pues.
1: A continuación, Mis Experiencias. Con mucho cariño para todos ustedes.
0: ¡Arpa de la buena!

0: Bueno, ponte aquí. Lo dice Adriana, y ese ¿dónde fue? ¿Dónde ustedes grabaron ese tema tan bonito? Vale, me dice que en sus estudios. Aquí está Manuel Solórzano también, que además que el cuatrista es también el manager del equipo, ¿no? El director del equipo, ¿no? ¿Cómo está Manuel? Buenos días, vale.
1: Buen día. ¿Qué tal?
0: Ya va. Jessica, dame un favor. Jessica, el micrófono de Manuel acá. 6:19 minutos, estamos al aire. Mira aquí, Manuel, ¿cómo estás? Buenos días, Manuel, ¿cómo estás tú, vale? No, ya va, falta. Ya va, que estamos aquí ya. Este es el micrófono. Ahora sí, ¿cómo estás, Manuel? Buenos días, saludos para ti, vale, ¿cómo estás? Manuel, cuéntame una cosa, me dice por aquí, está en los estudios arrendado producciones, ¿no? ¿Está en dónde? ¿En dónde está?
1: Espíritu.
0: Tú eres el, además que ustedes tienen allí, tienen el equipo, ¿no? Los cuatro copleros, también tienen el estudio de grabación allá en Puerto Píritu. Cuéntame algo sobre el estudio, ¿qué tiempo tiene usted ya con el equipo allí trabajando? Tú eres el que prepara los temas, los musicaliza, los edita, los masteriza, todo eso.
1: Tenemos 2 años.

0: grabamos por cuatro, grabamos una cabina.
1: Ok.
0: Una cabina pequeña, está la cabina. El que da espacio, cada quien graba su parte y después vamos al
1: banco. Ah, ok, ustedes graban. Llévala. Ustedes graban. Estamos aquí arreglando aquí la porque estamos instalando también los instrumentos y todo eso, bueno, pero aquí estamos, ya vamos a conversar con Manuel. Son las 6:20, estamos compartiendo, disfrutando, llevando lo mejor de la canta criolla, porque me interesa también saber, porque mira, tú sabes lo difícil, de verdad, es que un cantante se levante sin el apoyo, porque lo importante, mira, lo importante son los músicos, y si tiene la otra parte, que es el complemento, los estudios, bueno, ustedes están hechos ya. Adriana, tienes allí un equipo totalmente de muchachos y son jóvenes. Voy a colocar aquí para que ustedes conozcan también a Manuel. Manuel, ahora sí te ves, Manuel, ahora sí te escucha bien. Ahora sí, Manuel. Ahora sí. Estamos allí. Vamos a tener que buscar otro micrófono, porque el micrófono se oye muy bien. ¿Sí? O vete por aquí, Manuel, vamos aquí hablamos, acércate para acá. Aquí, vamos a... Pero se oye mal... Ok. Mira, Manuel, te escucha por allí la señora María Zamora. ¿La conoces?
0: Ah, claro.
2: Buen día. Ahí.
1: Ahora sí, vale. Ese. Ahora sí, vale. Ahora, ¿tú conoces a la señora María Zamora?
2: Claro que sí.
1: ¿Quién es ella, vale?
2: La madre mía.
1: Por allí te dice, por aquí te manda y dice por aquí.
2: Buen día.
1: Saludos y bendiciones. Gracias, Ernesto Muñoz, por el apoyo de la abogada y sus cuatro compañeros de Puerto Píritu, Anzuategui, jóvenes talentosos que promueven nuestra música llanera como identidad nacional. ¿Qué te parece? Son las 6:21. Entonces, cuéntame, Manuel, el equipo de estudio y grabación, ¿cómo se llama?
2: Arrendajo.
1: Arrendajo Producciones.
2: Producciones Arrendajo se llama.
1: ¿Qué tiempo tiene ese el, tú me estás explicando que ustedes graban, por ejemplo, vamos a grabar, ¿ustedes graban por parte?
2: Sí. Primero grabamos la base, una voz guía.
1: Ok.
2: Y después vamos montando los instrumentos. Y después que se hace toda la música, se graba la voz.
1: Okay.
2: Nuevamente, pues.
1: Excelente.
2: Y después vamos ahí como que coplando, masterizando, hasta que sale el resultado, que es lo que suena ahorita en radio.
1: Ese estudio que tiene usted allá en Puerto Píritu, ¿está solamente presto para nada más Adriana Boada? ¿O si de repente yo que quiero empezar a cantar y quiero tener la oportunidad de grabar allá también en Producción Arrendado, ¿también puedo tener la oportunidad yo o no?
2: Claro que sí. Se hizo con esa intención.
1: ¿Pero eso sale gratis o hay que pagar algo? De repente alguito, ¿no?
2: Quizás algo, sí,
1: algo,
2: quizás algo, quizás algo.
1: Qué bueno, va a
2: un refresco para
1: un refresco. No, claro que sí, va. Mira, por ahí está, me acompaña también el uno de los grandes también que parió el estado de Anzoátegui por allá por el municipio Caigal, vale, Noteño. Ahorita vamos a hablar con el maestro también, porque aquí todos van a hablar conmigo aquí un ratito.
3: Claro.
1: Adriana, cuéntame, Adriana, tú es mis experiencias. Ese tema es tu letra.
3: Uh-huh.
1: ¿Y la música?
3: La música lo hace los arreglos él.
1: Los arreglos de Manuel, vale. Bueno, verdad que sí, vale. Cuéntame una cosa, Adriana. Además de la música, del canto, me estabas comentando que en tus estudios como profesional también te gustaría incursionar en el mundo del periodismo, ¿no?
3: Sí, ser comunicadora social.
1: Eso es importante.

0: De verdad, yo le hago un llamado a toda la juventud a esta hora que nos escucha por acá, por este gran circuito radial aquí en Caracas. Agarren el ejemplo estos jóvenes, porque todos, yo creo que el mayor que tiene aquí, ¿qué edad tiene el mayor aquí,
1: Manuel? 42.
0: Yo pensaba que era el no entiendo, el bueno, ayer. 42 tiene aquí el hombre que viene de Valleguanape, vale.
2: El papá de los pollitos, el del bajo.
1: Adriana lo que nos ha dicho es que ella va a estar en una emisora ya en Espíritu.
0: ¿También?
1: Sí, ya. Claro que no lo ha dicho todavía, pero...
0: Por mí, ¿cuándo arranca Adriana? Cuéntame.
2: Ah, ¿verdad? La claro piriteña, que sí. Claro que sí, sí, porque hice un casting para... Sí. Para formar parte de una emisora que están abriendo ya nueva en Piriteña.
0: Oye, qué bueno. Gracias.
2: La Piriteña se llama.
0: Ah, La Piriteña, sí, yo sé cuál es la emisora, La Piriteña. Man.
1: Ya comenzó algo de lo que tienes soñado, ¿no?
0: Ya
1: de comunicador.
0: Mira, Manuel, un saludo a la juventud. Un saludo a la juventud porque viene ahorita un tema musical.
1: Bueno, saludo a toda la juventud allá en Píritu, en Barcelona, en Onoto, sobre todo en Onoto, de donde vienen estos músicos, bueno, Johnson, que es joven de Onoto, pues adquirió esos conocimientos allá en el pueblo cuando estuve en ese mundo de eventos en Onoto.
0: Sí.
1: Y el llamado es aquí a la música, si le gusta, que tengan perseverancia. Es difícil, pero no, complicado, pero no difícil.
0: Exactamente. Pero esto se llama perseverancia, constancia, perseverancia y la fe en el capitán, el Dios de los ejércitos, que nos conduce todos los días a estar vivo, presente acá, porque gracias a él estamos aquí ahorita conversando y llevando esta voz para toda la juventud venezolanísima. 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Por aquí está Jesús, saludos desde Anzuate, que por aquí Jesús conectado con nosotros. Mira, son las 6:25 minutos. Si usted quiere ser parte del equipo de Tranquero Musical, llámeme a través 0422-273-9664 y usted va a decir cuándo y qué día nació. Por cierto, por ahí viene la cumpleañera, ya va a cumplir ya 18 años.
2: Ajá, en julio.
0: En julio, estamos invitados porque la mamá dice que va a preparar por ahí una ternera, ¿eh? Así que bueno. Lo que está por ahí cerquita, suave, te queda, Manuel.
1: Ah, exacto.
0: Vamos a escuchar un tema bonito, dime, Manuel. Vamos a escuchar un tema de Adriana Boada. Tengo por allí mis experiencias y eso no. Tengo también con estilo...
1: Llanera con estilo.
0: Llanera con estilo. Y también tengo por ahí David Sugar, también por Tranquero Musical. Escúchalo, porque ahorita después de la publicidad vamos a entrar con Arpa 4 Maraca en vivo y directo. Ajá, preséntalo, Adriana. Preséntalo. No, ese... ¿Ese cuál es? Ese es el mismo de mis experiencias.
1: Mis experiencias.
0: Bueno, vamos a dejarla, pues. Ah, no, esa. ¿Esa cuál es? No, la otra. David Sugar. Así mismo de Tranquera Musical, esta es Adriana Boada, me acompaña el maestro Manuel Solórzano y todos los muchachos del equipo de los cuatro copleros. Simón Suárez. Ajá. ¿Y este cuál es?
1: El Sugar Daddy.
2: El gabán adinerado.
0: ¡Eso, suéltalo!
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0: Aquí estamos de vuelta nuevamente aquí en Tranquero Musical, en vivo y directo desde el equipo de los cuatro copleros, ¿no? De Puerto Píritu, vamos a presentarlo ya. Vamos a tener, yo tengo ya listo los instrumentos, muchachos. Bueno, ya. Mira, cuéntame una cosa, Adriana. Cuéntame cómo te preparas para... Ya, ¿cómo está? Donde era por allí, Adriana. ¿Cómo está el gañote? El gañote. Mira, aquí tengo... De verdad que para mí es un honor estar aquí con estos muchachos talentosos, jóvenes. Y Adriana Boada, vamos a presentar rápidamente aquí a tus músicos que nos acompañan, los cuatro copleros. En el bajo tenemos de Valle Guanape.
1: Ajá. ¿Ah? Valle Guanape, nacido en Barcelona.
0: El bajista, cuéntanos, compadre.

0: El zurdo. Manuel Solórzano.
1: Manuel Solórzano, nada más y nada menos, el hombre que se encarga de componer todo lo que, todos los temas que tiene por ahí. ¿Cuántos temas tienes tú, Adriano? En tu haber ya grabados.
0: Cinco
1: temas grabados tienes por allí. Este cortesía del equipo de Van Fan para todos los venezolanos, cortesía oficial que presentamos a Tranquero Musical en vivo y directo, también de la Caja de Ahorros del Ejército Bolivariano y también de Viajes y Turismo y Famito Enlace con el Mundo. ¿Quién nos acompaña en las 32?

0: Bueno, sin más preámbulo, voy a presentar directamente de la cuna Libertador de América, Simón Bolívar, a los cuatro copleros, y canta la talentosa joven puertopireña, Puerto Píritu. ¿Cómo le dicen a ustedes a los puertopireños? ¿Así?
1: Piriteña.
0: Piriteño, piriteña. Adriana Boada, ¿con qué arrancamos? Arpa, maestro, como usted decida. Estamos en vivo y directo en Tranquero Musical, la Universidad del Folclore.

0: aplauso, ¿eh? ¿Qué le pareció, Vale? Estamos en vivo y directo acá en Tranquera Musical. Este es bonito, ¿no? Sabroso, donde estamos compartiendo con este grupo los cuatro cumpleaños. De verdad que para mí es un honor estar aquí, esta gente, estos muchachos talentosos de Puerto Píritu. Para contrataciones, Adriana, cualquier contratación por allí que quieran en esta hora, con placer, matrimonio, cumpleaños, bautizo, todo lo que te quieras celebrar, tenemos los cuatro compradores aquí en Caracas para que esté compartiendo con nosotros. Dime los teléfonos, Adriana.
1: Claro que sí, nos pueden conseguir también por todas nuestras plataformas digitales, @ Adriana Aguada Piso Oficial, como también para Producciones Arrendajo. Si quieren grabar una canción, si quieren ponerse en contacto con la producción, allá lo pueden encontrar en Instagram. Producciones Arrendajo. El número de teléfono 0414-836-0304.
0: Mira, seguimos en vivo, porque me están pidiendo más temas en vivo. ¿Qué tengo por allí? ¿Qué tengo por allí, maestro? ¿Qué tengo por allí, Adriana? Vamos a seguir.
1: Por acá, la fiesta se prendió. Por acá tenemos a El Sugar Daddy también.
0: Exactamente. Mire, recuerden, 0422-273-9664. Vamos a tener que pedirle a Bracho que nos dé unos 10 minutos más, ¿vale? Del programa Tranquero Musical. Que está buena la parranda, ¿vale? ¿Ah? 6:40. Y ustedes no son parranderos, ¿vale? Aquí en Venezuela, los venezolanos somos parranderos, ¿verdad?
1: ¿Ah? Sí, claro que sí.
0: Y esta hora parrandeando, bueno, ¿vale?
1: ¿Ah? Bueno, a las 6 de la mañana aquí.
0: Estamos en vivo y directo.
1: El primer programa folclórico, Tranquero Musical, Caracas, la Universidad de Folclor.
0: Así es, de verdad que es sabroso, qué bonito estar acá disfrutando buena música. Ya estamos ya listos, ya los muchachos preparándose. Los cuatro copleros. Este programa está transmitido oficialmente de este circuito radial, emisora materia. Muchos por aquí comentarios. Estamos por aquí, la gente nos está siguiendo en las redes sociales. Síganos por aquí. Vamos a seguir con otro tema bonito, maestro, cuando quiera. ¿Cuál vamos a arrancar? ¿Cuál tenemos por allí? Adriana.
1: El Sugar Daddy.
0: Ajá.
1: Para los viejitos del dinero.
0: Para los viejitos del dinero. Escúchalo. Ahora, para maestro, cuando usted quiera. Ya arrancamos en vivo y directo. De programa. Mira, vamos a hacer un programa aquí especial. Vamos a pedir aquí unas 3 horas la próxima vez, muchachos. Está invitadero. Manuel, la puerta está abierta. La próxima gira, cuando vengan ustedes para acá, Caracas, me avisan con tiempo para coordinar acá y pedir aquí un espacio de 3 horas para darle un parrandón de los buenos, ¿verdad, Adriana?
1: Claro que sí.
0: Sí, esta es la hora oficial, 6:45 minutos. Seguimos con una música, cuando quiera, maestro, en Tranquero Musical. La Universidad del Folclore. ¡Lerma!
1: El Gabán.

0: Y es los cuatro copleros con Adrianda Boada, ya del estado de Anzoátegui y Puerto Píritu. Píritu presente. Nosotros, de verdad que para mí ha sido un honor, de verdad, presentar a estos muchachos talentosos que vienen de allá, de las tierras del estado de Anzoátegui. Qué bonito, qué sabroso. Para mí, de verdad, es un grato placer. A toda la gran audiencia de Tranquero Musical, gracias muchachos por estar aquí, gracias por acompañarnos. Ya estamos cerrando ya esta transmisión especial. Hay que apoyar a nuestra juventud. Adrianda Boada, Dios la cuide, éxito, dice por aquí Johnny Hernández. Muchachos, tengamos ya listo preparado para cerrar con un tema bonito. Ya, ustedes me tienen aquí cuál es. Usted prepara, estamos en vivo y directo. Ustedes pueden seguir en las redes sociales como arroba la Universidad del Folclor. Y también ahorita las cuentas también de Adrianda Boada, para que ustedes también la sigan por allí. Vamos a apoyar a los muchachos, esta juventud que está acá, la juventud de relevo, la juventud generacional. 6:50 minutos, este cortesía oficial del equipo de viajes y turismo y familia, tu enlace con el mundo, también de el Banco de la Fuerza Armada, Banfam, para todos los venezolanos, y nuestra caja de ahorro del Ejército Bolivariano, que patrocina el folclor de Venezuela. Estuvimos compartiendo con mucho cariño en la presidencia del Circuito Radial de Venezuela Matriz, aquí en Caracas, el coronel Omar Antonio Robles Galvi, en la gerencia de producción del teniente de Neiro Yoseley Alberto Flames Vázquez, también nuestro musicalizador Carlito Surpín, y me acompañó como ingeniera de sonido, gracias ya a Jessica Piñera, el programa Directo de Corazón, con todo el apoyo, por ayudar a conectar a los muchachos, el bajo, todo eso. Pero mira, de verdad, para mí, muchachos, los cuatro copleros, Adrianda Boada, de verdad que les deseo el mayor de los éxitos, que Dios le bendiga grandemente, les sigo iluminando.
1: Amén.
0: Vienen cosas buenas para ustedes, las puertas de Tranquero Musical están abiertas para todos ustedes, este gran circuito radial está en su casa, están cordialmente invitados para el próximo gira que tengan acá a Caracas. Estaremos con ustedes, si Dios lo permite, el sábado allá en YBKE Mundial, que me estarán acompañando. Ya hicimos el primer trabajo en FAN, y bueno, ya saben, el mes de junio estará acá presentando ya el programa Tranquero Musical en TFAN. 6:52 minutos, guariqueño y de Sarasa, con el mejor aliciente, el amor por Venezuela, el amor por lo nuestro. Tus redes sociales, Adrianda, antes de pedir un tema bonito.
1: Claro que sí, me pueden seguir por todas las plataformas digitales como arroba Adrianda Boada Piso Oficial.
0: Vamos a seguir a Adrianda Boada, vamos a seguir a los muchachos, a los músicos, así que bueno, te voy a poner el programa todo ritmo, voy con un tema bonito que viene aquí ya preparado. Adrianda, ¿con qué vamos a despedir?
1: Con mis experiencias.
0: Mis experiencias en la muchacho, gracias allá, mi amigo el bajista, vale, de Valle Guanape, gracias. Allá el maraquero, el hombre aquí que viene de Onoto, de allá, somos ahí vecinos, ¿vale? Joherson, somos vecinos allá, tela con tela. Por ahí me dice María Zamora que Manuel nació allá en Calabozo, guariqueño, ¿vale? Me dice tu mamá. Así es. Bueno, mi gente bonita, sin más preámbulo, yo quiero dejarlo con mis experiencias. Gracias, Adrianda, gracias, muchachos. Y vamos con más, cerrando esta transmisión especial número 679. Cuando usted disponga la cámara, señor maestro director, ¿no? Johnson, el nombre de Onoto. Feliz jueves, Venezuela. Lo dejo en la voz de Adrianda Boada.

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0: 7 y 5 minutos.
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Excelente, excelente mañana para toda nuestra gente bella, gente hermosa. Gracias, gracias por estar allí. Qué lindo. Son las 7:08. Luego de disfrutar ese programa maravilloso de Tranquero Musical con todo nuestro equipo,

0: maravilloso que trajeron gente de Anzoátegui, directamente de Anzoátegui, para el mundo, para Venezuela, cuatro copleros, y que, bueno, más allá de cuatro, son muchos más, porque realmente representan el país, se representan, nos representan a cada uno de los venezolanos. Y qué hermoso, de verdad, gracias a Sergio Muñoz, a todo el equipo de Radio Tuna 101.9 FM, después de disfrutar de ese programa, bueno, contentos, emocionados, reciban el cariño cordial, el abrazo, en nombre de toda esta gran familia, liderizada, encabezada por el coronel Eliomar Antonio Robles Galvi, al frente de la gerencia de producción, el señor Josley Flames Vázquez, acompañándonos en los controles, dulcita como la miel. Allí la tenemos, a ella, ella es nada más y nada menos que, directo al corazón, Jessica Piñeres. Yo sabía que venía el silbidito por ahí, ¿vieron? Wow. Gracias, Jessica, buenos días, un abrazo para ti, para toda tu familia.
1: ¡Ay, caramba!
0: Sí. Con mucho cariño, igualmente para toda la gente hermosa que abre con nosotros la música, el cariño. Gracias a ustedes porque nos acompañan. Bueno, reciban también ese afecto de parte de este servidor, Edison Armando Bracho, con el certificado de locución 35.845. Bueno, y luego de ver la sonrisa de Adriana Aguada, igualmente de toda su familia, y allí tomándose fotos, nosotros avanzamos a todo ritmo. 7:10.